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10: Hola, soy Keila Castillo. En los próximos segundos te presentamos los hechos más importantes que marcan la agenda de hoy.
11: Les saluda Alexis Ponce.
10: El Congreso debate este martes la ley de teletrabajo. El Congreso de la República conocerá este martes en tercer debate la iniciativa 6556 que crea la ley de teletrabajo en Guatemala. La propuesta regula el trabajo remoto, reconoce el derecho a la desconexión digital y garantiza a los trabajadores sus prestaciones sin discriminación. La modalidad deberá acordarse entre empleador y trabajador y regirá 90 días después de su publicación.
12: MAGA reporta daños agrícolas en 135 municipios del país. Las variaciones climáticas de la actual temporada de lluvias afectan la producción agrícola en 135 municipios de los 22 departamentos de Guatemala, según el Ministerio de Agricultura. Jutiapa con 16 localidades y Chiquimula con 11 registran el mayor número de municipios afectados. El MAGA mantiene monitoreo ante el comportamiento irregular de las precipitaciones y las altas temperaturas.
10: México decomisa arsenal destinado a grupos criminales. El gobierno de México decomisó un arsenal de 210 armas de fuego y 93 cargadores destinados a grupos criminales en Sabinas, Hidalgo, Nuevo León. Tres personas que transportaban el cargamento procedentes de Texas fueron detenidas. Según el secretario Omar García, durante la gestión de Claudia Sheinbaum se han decomisado más de 30.000 armas en distintos puntos del país.
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15: Buenas, buenas, buenas, buenas tardes. ¿Cómo están cuando son las 6 y 8 de la tarde? Oliver España les saluda acá en este hermoso turno desde las 6 hasta las 9 de la noche. No nos hagan caso, yo soy Oliver España. Búsquenme en Instagram como Oliver España. Soy comediante de stand-up y también estoy ahora acá en la radio acompañándolos de 6 a 9. A las 8 les recuerdo que comenzamos también con el programa completamente en vivo a través de YouTube, así que si usted no se quiere perder nada de la musiquita, se queda en la radio. Si usted no se quiere perder nada de la conversación, se va para YouTube. ¿Cómo están? Buenas tardes, ya es septiembre, señores, ya es mes patrio o mes patrio, ¿ah? A ver, quién sabe, resuélvame la duda ahí. 3755-9490 para que se comuniquen con nosotros a través del WhatsApp. Tenemos un show impresionante para ustedes. Hoy tengo de invitado a las 8 de la noche a el señor Brian Guerra, que él ya estuvo en este espacio tan bonito, pero vino con Luzwin Godoy, quien es otro comediante de stand-up, ¿verdad? Brian produce y también hace comedia. Así que hoy vamos a aprender un poco del arte de cómo armar un chiste, señores. Cómo armar un chiste es lo que vamos a hacer. Chistes de una línea, ¿verdad? Para irnos básico, para que hoy literalmente vamos a aprender a las 8 cómo hacer comedia, señores. Les voy a enseñar cómo es que lo hago yo, cómo es que yo armo un chiste. Y nada, saludos a la gente que nos está escribiendo aquí a través de WhatsApp. Y mi amor no está hoy, dice, claro que sí, aquí estoy yo, amigo. No se me preocupe de nada. Vamos a comenzar con musiquita y seguimos con más aquí en 949 Radio. Ya empezó, no nos hagan caso.
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3: Continuamos con más en este bello espacio. No nos hagan caso con Oliver España. Mire, mucha, hoy quiero hablar de algo con ustedes. Quiero que armemos un debate de una vez así. Entramos con todo, empezamos con todo. Y yo quiero, obviamente, con respeto, ¿verdad, mucha? Si vamos a debatir, vamos a debatir con respeto. Pero es que me nació una duda, porque ahorita no hay tráfico. Ha sido un día de tráfico lento, pero eso es por la cantidad de bloqueos que han habido en el país, ¿verdad? O sea, han habido un montón de bloqueos, las manifestaciones siguen. Y yo les quiero preguntar hoy a ustedes, ¿ustedes creen que los bloqueos son necesarios para que la gente sea escuchada? ¿O terminan afectando más a la población que al gobierno? Porque para eso son los bloqueos, ¿no? Para que el gobierno diga, bueno, vamos a escuchar las peticiones de estas personas, a ver qué es lo que quieren decir, qué es lo que nos traen, ¿verdad? Y pues yo no sé, la verdad que en el 2023 tenía una opinión de los bloqueos y este año, con todo lo que ha sucedido con los precios de la gasolina, con cómo estamos ahorita, la verdad me deja pensando. Entonces, quiero que respondamos, quiero que armemos un debate ahí cortito y díganme ustedes qué piensan. ¿Ustedes creen que los bloqueos sirven de algo? ¿Ustedes creen que realmente es la forma de manifestarse, verdad? ¿O creen que

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3: Continuamos con más aquí en 949 Radio. Estaba preguntándoles entonces, ¿ustedes creen que los bloqueos son necesarios para que la gente sea escuchada o creen que afecta más a la población que al gobierno? Ahí aquí dicen a través del WhatsApp, dicen, ahí sí que como dicen los hombres, esas no son formas, ¿está bien? ¿Está bien? Válida la opinión, válida la opinión. Yo pienso que son buenos los bloqueos, dicen por acá. Está bien, buenísimo, ok. Tenemos a favor, dicen acá, está bien que manifiesten, que manifiesten. Al final, al menos hacen algo con esa problemática general que nos afecta, como es el precio de los combustibles. Está mal que se lleven de por medio al prójimo. Sería excelente que bloquearan en donde están los dirigentes y responsables de realmente solucionar algo. Ahí está, miren, ahí tenemos diversas opiniones, entonces ahí se las dejo. Vamos a ir con una pausa ahorita, pero ahí se las dejo. Se los vuelvo a preguntar, ¿creen que los bloqueos son necesarios para ser escuchados o están afectando más a la población que al gobierno? Vamos con una pausa y continuamos con más.
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3: Continuamos con más aquí en 949 Radio. 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Nada que mañana, hoy de una vez. Mire, mucha, si ustedes se están uniendo ahorita, yo les estaba haciendo una pregunta. Estaba preguntando, ¿los bloqueos son necesarios para que la gente se haga escuchar? ¿O ahorita están afectando más a las personas, a la población, que al propio gobierno? Y nos están respondiendo por acá. Dice, mira, la verdad creo que sí funcionan los bloqueos, pero es que lo estamos haciendo a lo tonto, dice. Hay que cerrarle a ellos, por ejemplo, zona 1, zona 16, zona 14, el aeropuerto, dice por acá, y por ejemplo, Calle Martí y lugares donde

0: separe toda la producción de dinero de ellos, no la del pueblo. Y que le afecte a los de la presidencia o prenderle fuego, dice, donde están los diputados. Y miren que escuchen, son los dueños de las gasolineras, los diputados. Miren, yo no vamos a condonar la violencia por acá, obviamente, pero en este caso, pues sí, o sea, que se hagan escuchar las personas es bastante importante. Dicen por acá, oye, buenas tardes, creo que los bloqueos están bien, que los hagan, pero en los ministerios correspondientes que afectan el precio de los combustibles, dice por acá, que no a la población, porque realmente ahora pues las empresas han tomado como esa represalia que si llegas tarde por un bloqueo, pues te despiden. Entonces considero que la idea no es afectarse entre nosotros mismos, sino que realmente afectar a los gobernantes y a los diputados, dice, sí, ese creo yo que es un gran clavo, mucha, porque en algún momento los bloqueos llegan a ser tanto que creo que sí llegan a afectar, pueden llegar a afectar a la gente en sus trabajos. Imagínate que despidan a alguien porque, ajá, habían bloqueos y hay demasiados bloqueos y aquel vive lejos y por eso perdió el trabajo. No creo yo que tenga mucho sentido, la verdad, que uno pierda el trabajo por una cuestión así. Tenemos una nota de voz, la vamos a escuchar, vamos a ver qué dice la gente por aquí.
1: Hola, buenas tardes, bueno, ya casi buenas noches. La verdad, el tema de los bloqueos se ha vuelto algo absurdo, algo sin sentido. ¿Por qué? Ah, bueno, tapemos carretera El Salvador, tapemos la Roosevelt, tapemos la Aguilar Batres y nos plantamos y aquí nos van a escuchar. No, la verdad, ese tipo de bloqueos nos está perjudicando a todo el pueblo. Porque yo sé que hay muchísimas personas que sus jefes son ingratos, de no me importa si se cayó el mundo, no me importa si está tapado, te quiero aquí a tal hora, a tu hora de entrada. Y si no, te descuento el día, fácil.
0: Ese es exactamente el tema, o sea, el tema es que la gente... digamos, o sea, uno no sabe cómo es el trabajo de los demás, uno no sabe en qué momento le puede llegar a afectar tanto a una persona o qué tanto le puede llegar a afectar a una persona, porque recuerden que somos un país donde entra un montón de gente de los diversos municipios hacia la ciudad para trabajar. No somos un lugar donde la gente viva cerca de sus trabajos necesariamente. Entonces, creo que eso complica un montón la cuestión. Dicen acá a través del WhatsApp 37559490, se los recuerdo ahí por si quieren mandar su opinión también aquí. Lastimosamente, un mal necesario, dice. Se han logrado cosas con los bloqueos, pero también no hay que negar que afecta. Y es en muchos países que usan esa medida. Y sería bueno saber de qué otra forma se puede manifestar. Como por ejemplo, ahora que le suben a la gasolina, lo que se les da la gana. ¿Qué podemos hacer? Dicen acá. Muy buena pregunta, muy buena pregunta. Y es cierto, la gente ahorita no sabe. Yo no sé cómo es que se manejan estos precios de la gasolina, por ejemplo. Me imagino que es algo mundial, ¿verdad? Que se rigen con precios mundiales, pero también, como dijo un señor ahí, de repente un día, de repente hay mano de mono, decía. No sé ni siquiera qué significa, pero me gustó mucho esa expresión la primera vez que la escuché. Bloquean las oficinas de las empresas de combustible, dice por acá. Y están mandando otra imagen por acá y dicen, subió otra vez el precio de la gasolina hoy en la tarde. Pues no hombre, de verdad, voy a examinar eso, voy a revisar eso ahorita, porque eso es lo jodido, mucha, que de repente uno quiere echar gasolina, hacer algo tan sencillo como echar gasolina para moverse. Miren, yo como les conté ayer, el fin de semana tuve que moverme para el puerto, pobrecito de una vez el cuate, tuve que moverme para el puerto y sí se gasta un montón, de verdad. O sea, sí, del regreso ya tuve que echar el doble de lo que le eché de ida, porque de ida el carro todavía tenía un poquito, ¿va? Pero para el regreso mucha complicadísimo de una vez. Dicen acá, los bloqueos que se están dando no tienen sentido, y se sumaba a que no se puede determinar qué sector están usando estas medidas. De acuerdo a las noticias, son taxis piratas. ¿Realmente el objetivo es bloqueo por combustibles o hay algo más? Bueno, también vamos a poner conspiranoicos por acá, no sé. Sigan enviando sus opiniones, 37559490. Mientras tanto, vamos a seguir con más musiquita acá en 949.
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3: Continuamos con más aquí en 949 Radio, que es exquisita esa rola que pusieron de fondo, mucha, de verdad. Está, eso está bien international de una vez. Vamos, escuchemos. Uy, me acaba de salir una cobra aquí de repente, así de la nada, ¿va? Dice la gente a través del WhatsApp 37559490. Yo no sabía que habían bloqueos y anduve todo el día afuera. Sí, es que hoy realmente eso es lo que decía, que hubo muy poco tráfico en la ciudad. Bueno, el tráfico al que estamos acostumbrados. Y creo que fue por ese rollo de los bloqueos, porque no hay, hay mucha gente que no está siendo... posible que pasen a la ciudad, ¿verdad? Porque sé que en los encuentros, por ejemplo, hay un montón de bloqueos ahorita. Y no, hombre, el listado que vi en la mañana eran en todos lados. Básicamente todo el país está bloqueado ahorita a este punto. Y es como que no podemos recibir a la gente por acá, como que no quisiéramos, ¿va? Como que uno cerrara la puerta de su casa y no dejara entrar a nadie. Dice, yo tengo una historia con eso de... Perdón. Dicen, los bloqueos son una medida que nunca ha funcionado, al igual que las protestas. Solo son personas bastante ignorantes las que creen que eso ayudará al pueblo o que el gobierno les hará caso. Lo que sí funciona sería un paro nacional o que todo el país deje de comprar combustibles, pero eso es sumamente difícil y que todos necesitan movilizarse. Al final no hay solución real factible. No creo que la gente sea ignorante por manifestar, la verdad. No sería esa la palabra que yo utilizaría, pero sí es cierto que lo que estamos descubriendo, creo yo, es que hay bloqueos que de verdad afectan más de lo que ayudan. Dicen, los bloqueos afectan la movilidad, atentan a los derechos de los ciudadanos, no crean sintonía y nos convierten en un país improductivo, afectando a la economía de todos, dice. ¿Qué onda, muchacha? ¿Ya le subieron un quetzal a los combustibles? No, uno quiere evitar eso, muchacha. Literalmente lo que estamos intentando evitar, y nos suben ahí el precio de la gasolina de la nada. Pero bueno, les agradezco un montón aquí. Ah, tenemos un audio, vamos a escuchar el audio. Vamos a ver qué dicen por acá la gente.
4: Hola, buenas noches. Mi nombre es Fer. Respecto a los bloqueos, siento que al final muchos nos quejamos de que los bloqueos nos afectan, que esto y lo otro, pero si somos realistas, nadie más se levanta, el gobierno obviamente no actúa, autoridades que nos representan mucho menos, y la canasta básica está disparada. Entonces, cuando ya nos veamos afectados, creo que van a decir, bueno, sí, algo hay que hacer, y creo que es el momento de hacerlo, porque esto está mal.

0: es crítico. Está colapsando prácticamente todo, con el transporte, con los precios de la canasta básica. Ya no se sabe.
1: Ya mejor les puse una cumbia ahí, que esa canción que tenía fondo de verdad estaba demasiado exótica. Bueno, muchísimas gracias a todos de verdad por sus opiniones. Creo que es bastante válido lo que todos dicen, ¿verdad? Y creo que sí estoy de acuerdo con que estamos pasando un momento crítico con esto y esperamos que se resuelva lo más pronto posible, mucha. Mientras tanto, yo necesito un consejo. Yo lo que necesito es un consejo ahorita, mucha, porque estuve leyendo un artículo recientemente que hablaba acerca de los detalles que como hombres podemos dar para mantener una relación amorosa. Yo no es secreto que no estoy soltero, lo siento, señoritas y chavos también que me escriben, por supuesto, pues lo siento, pero yo llevo ya años en una relación actualmente y me gusta mucho, pero siento que hay momentos en donde la cosa se puede poner un poquito fría. Uno se pone frío porque, quiera que no, uno se acostumbra a la relación, a que lo quieran mucho, a que lo traten bonito, y de repente uno dice como... O sea, en algún momento me pongo a pensar realmente en si merezco ser querido, ¿sabes? Y siento que es porque muchas veces ya no estamos dando lo mismo que dábamos al principio de la relación. Obviamente hay una fase de enamoramiento ahí que, es de lo más sabroso del mundo. Pero yo les quiero preguntar a ustedes, ¿cuáles son cosas pequeñas que salvan una relación? ¿Cuáles son cosas así, detalles diminutos que pueden salvar una relación desde el primer día? O sea, desde que las haces, son detalles preciosos que a la gente, a tu pareja, le pueden gustar mucho. Vamos a ir con una canción en lo que caen los mensajitos y me responden esa, porque de verdad necesito consejo, mucha. Necesito saber qué cosas pequeñas se pueden hacer que dejen una relación, que mantengan, porque realmente no quise decir salven en el sentido en el que esté pasando un problema de relación ahorita, pero me doy cuenta, de verdad me doy cuenta cuando uno está siendo más frío de lo normal, cuando uno está siendo un poquito aburrido, la verdad. Cosas pequeñas que pueden salvar tu relación, los leo, los escucho ahí, 3755-9490. Mientras tanto, vamos con más musiquita.
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4: Continuamos con más aquí en 949 Radio, no sin antes recordarles que en Gana Play usted comienza ganando. 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Para mañana ya es tarde, mucha, de una vez. Antes de irnos a esa pausa, yo les estaba preguntando, mucha, ¿cuáles son cosas pequeñas que pueden salvar una relación? Para toda la gente que de repente se enfría la relación con el tiempo y quieren así revivir esa llama, ¿cuáles son cosas pequeñas que pueden pasar? No cosas grandes, no estamos hablando de, mira, vamos a irnos ahí a una vacación a las Bahamas. Eso obviamente es gigante, eso es enorme, es un gran gasto y sí te puede ayudar un montón, pero yo digo cosas pequeñas, cosas que probablemente ni siquiera

0: Era cuesten dinero, mucha. Dicen acá, hay un episodio de South Park donde salvan una relación con ChatGPT. Ay, sí, pero yo no quiero salvarla con ChatGPT, hombre. O sea, esa tampoco es la onda, sí. Después uno, por eso, después uno se va a acostumbrar y va a terminar pagando el premium y toda la onda. Eso no se vale, hombre. No, la verdad que ahí sí que como estaba escuchando también, que hay una nueva ley que quieren pasar, la ley de teletrabajo. Escuché algo que me gustó mucho, que fue el derecho a no tener que estar... Keila lo dijo mucho mejor, Keila lo dijo muchísimo mejor, pero es como el derecho a no tener que estar en el internet a puro tubo, ¿va? Eso me gusta bastante. Yo creo que debe ser un derecho poder escoger no hacerlo. Y yo no quiero depender de la inteligencia artificial. Mucha, eso me da miedo, de verdad que me da un miedo horrible. Dicen, invitarle a desayunar y dedicarle ese tiempo para comer con ella sin celular. Uf, ojo ahí. Ojo ahí, mucha, eso de los teléfonos, de verdad yo me he dado cuenta cómo puede llegar a afectar, la comunicación en una relación cuando uno siempre anda con el teléfono en la mano. Estoy intentando de quitarme esa maña también, porque es complicado, de repente salgo del turno y ando viendo cosas, ahí la gente sube una historia, casi siempre cosas que tienen que ver con el invitado y todo, yo llego y yo estoy feliz porque estoy trabajando y todo, pero... Sí hay que tomarse ese tiempo sin el teléfono, creo que es muy importante, creo que está muy bien ese comentario. Dicen, sirvieron tanto los bloqueos, lo escucharon rápido que le subieron un quetzal a los combustibles. Dicen, hombre, ya estamos preguntando cosas pequeñas que pueden ayudar a una relación y a no perder la chispa en una relación. Dicen, Oliver, tan sencillo como comprar flores. Uf, sí, sí, las flores son... Muchas las flores tan lindas, va. Yo no sé por qué tengo una desconexión con las flores. Yo no sé qué es lo que puedo hacer también para intentar de mejorar esa parte, porque yo vivo en la montaña, vivo en una montaña misqueña, mucha, donde hay un montón de flores alrededor y a veces me pongo a pensar yo, ¿cómo es que en qué mundo vivo yo? ¿En dónde tengo la cabeza normalmente que no puedo salir? Como a caminar, si yo salgo a caminar mucha, en menos de 5 minutos me voy a encontrar una flor relinda, estoy completamente seguro, pero no lo hago y a veces, no sé, ¿saben ese momento de los domingos en la tarde cuando uno está como, cuando le llega esa pesadez, como esa reflexión dominguera, no sé cómo decirle, es bien extraño de repente, pero me pongo a pensar y ahí es donde me cuestiono cosas como ¿por qué no estoy más conectado con la naturaleza? Si estoy rodeado de ella, me explico, no es como que vivo en un edificio de apartamentos donde las plantas que miras son de plástico y están ahí como colgando solo para que el edificio se mire bonito, sino que hay planta, de verdad, hay vegetación, de verdad, en una montaña, más en una montaña misqueña, ¿va? Y no sé, me pongo a pensar un montón en eso, la verdad me dejó pensando mucho ese comentario, dice, los cálidos y cariñosos buenos días y buenas noches, como cuando iniciaban la relación. Uf, sí, ok, pero, por ejemplo, cuando yo empecé mi relación, la relación fue a distancia, y a través de WhatsApp era que yo platicaba con ella. No al 3755-9490, que ese es el de la radio, por supuesto, sino que yo me refiero a que le enviaba los mensajitos bien lindos, ya sabes, de buenos días y toda la onda. Pero ahora, por ejemplo, estamos, pues vivimos juntos, ¿no? Entonces ya no existe como ese rollo con el que se levanta uno a escribir unas palabras y todo eso. ¿Qué recomendarían ustedes que pudiera ser? En la mañana, para decir buenos días y buenas noches de una manera así, ¿sabes? Cariñosa, así, bonita, rica, de una vez que empiece el día con todo, que deje a la gente, que deje a mi pareja así con ganas de que ya regrese del trabajo, o sea, que venga ya a la cama conmigo. Ya me emocioné mucho. Vamos a poner con más musiquita mejor y sigo aquí leyendo sus comentarios, sigan enviando sus opiniones aquí al 3755-9490, porque estos son consejos para mí, son consejos que voy a utilizar personalmente y les agradezco mucho que se estén comunicando. Continuamos con más música aquí en 949.
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3: Dale, mariachi, continuamos con más aquí en 949 Radio. Yo les estaba preguntando antes de irnos con esa canción que cuáles son cosas pequeñas que pueden ayudarte a salvar tu relación, a no perder esa chispa tan bonita que se puede dar, especialmente al principio de la relación. La famosa, ¿cómo le dicen? Luna de miel, la fase de la luna de miel, le dicen así. Dicen salir a comer al menos una vez al mes a un restaurante que ninguno de los dos conozca. ¡Qué buena! Muy bien. ¿Sabes por qué? ¿Sabes por qué se me hace muy buena esa opción? Porque yo soy muy de ir a comer a lugares cómodos, a lugares que ya sabemos que nos la vamos a pasar bien. Lugares que ya estamos acostumbrados a saber así. La comida ahí es chilera, ahí nos gusta un montón estar, ahí nos gusta cómo se siente la comodidad. Pero es una muy buena opción salir a lugares que no se conocen precisamente, ¿verdad? Dicen acá, preguntar cómo estuvo su día y escuchar, pero escuchar de verdad. Uf, ok. Ok, perfecto. Muchacha, de verdad, me estoy empezando a sentir mal con esto un poquito. Me estoy empezando a dar cuenta de cuántas cosas no hago. Pero no, de verdad, muchas gracias porque esto está demasiado interesante. Me quedo también con la respuesta que me dijeron de ir a desayunar, dedicarle el tiempo sin celular. Creo que eso es bastante, bastante, bastante bueno. Yo, por la edad que tengo, también se me hace de repente un poquito complicado esa onda de no tener el teléfono. Además que con todo esto, miren, a mí no me gusta estar en las redes sociales, pero soy comediante, muevo mis shows a través de ahí, ¿verdad? Este próximo 11 voy a tener show, de una vez les aviso si ustedes están interesados y quieren ir. Próximo viernes 11 voy a estar en la Resortera en la zona 4, show zone que vamos a tener de comedia ahí. Entonces listo, o sea, para que sepan también, para que se la sepan y no estén ahí después preguntando cuándo tenés show. Ya les estoy contando de una vez desde ahorita. Dicen acá, un abrazo cuando la otra persona está teniendo un mal día. Sí, bueno, pero eso sí es algo que hago. Mi forma de mostrar amor es muy física, muchachos, de una vez se los digo. Entonces sí, soy como bastante abrazador. Vos te das cuenta en una relación conmigo muy fácilmente si las cosas están yendo bien o si me siento mal. Legítimamente es muy rápida la forma en la que te puedes dar cuenta porque, soy muy abrazador, soy muy besador, soy muy... le meto mucha pasión a la cuestión, la verdad, esa es la verdad. Dicen acá, también le puedes cocinar y darle un día de relax. Yo aprendí a puro YouTube. Me gusta cocinar. Ese es un rollo conmigo. Me gusta cocinar. No soy muy bueno. No soy, pura receta de TikTok por el momento. Y se me arruinó el microondas. Pero eso ha sido bueno. Se me arruinó el microondas y no he querido conseguir otro. Porque siento que me ha guiado a un montón más a usar un horno. Un hornito que tengo ahí. No es un air fryer, es un horno como chiquito igual, pero es un horno. Y me gusta un montón aprender a cocinar ciertas recetas ahí. Entonces darle un día de relax también me parece muy bien. Como que fuera un día de spa, pero en la misma casa, ¿sabes? Se me ocurre una onda así, mira, traje una china aquí que nos va a hacer masajes. Una china para cada uno. Se van a parar en nuestra espalda y nos van a torcer esa onda, pero la vamos a pasar bien. No sé, estoy tirando ideas al aire. Buenos días, cielo, dice. Se pilas en tu día, tú puedes. Recuerda que estoy y estaré para ti y ser tu refugio. ¡Wow! Ok. Esa es la forma entonces que vos recomendás que yo le diga a mi pareja buenos días. Voy a empezar a implementarlo, fíjate. Voy a despertar así. Si ella está dormida, le voy a hacer unos tapsitos en la cara así. Va. Que se levante o el típico rimón de camarón, va. ¡Ay, Dios! ¿Qué? Que ahorita ya es hora, ya se puede, ya cayó la noche, muchacha, ya van a ser las 7, por supuesto que se puede decir arrimar al camarón. Y le digo, buenos días, mi cielo, pero con la voz más seductora que pueda, o sea, la voz más seductora que pueda. Lastimosamente, esa es la voz más seductora que puedo hacer ahorita. Voy a trabajar en ello. Buenos días, mi cielo, pilas en tu día, tú puedes, recuerda que estoy y estaré para ti. Y ser tu refugio. ¡Nah, hombre! De verdad. Eso está precioso. Eso está chulo, chulo, chilero, calidad mucha. Pero bueno, vamos a dejarlo ahí. Ahorita quiero contarles algo más también. Y es que este sábado hay un concierto. Va a haber un concierto en el mítico lugar, en el Rocco el Boom, mucha. Este sábado 5. Creo que este sábado cae 5. Si no estoy mal, estoy revisando el calendario rapidito. Sí, sábado es 5 de septiembre. Ya recuerden, mes patrio, mucha. Ya empezó lo bueno. Va a haber un concierto para recaudar fondos Es de la banda Wrong GT, creo que los pueden encontrar en Instagram. Y es para la producción de una película. Por eso es que los estoy invitando, por eso es que los quiero invitar a este concierto. Porque a la hora de ustedes pagar su entrada, 50 quetzales la entrada individual y dos personas por 80 quetzales, esto está buena la promoción también, ustedes van a ayudar a financiar una película que está escrita y dirigida por Eduardo Moreno, el guitarrista de la misma banda Wrong, ¿verdad? Entonces, vivos ahí muchachos, si quieren escuchar un poquito de rocón chilero, buenísimo, el sábado, pueden ir al Rock Colbú y también van a estar apoyando a El Puro Talento Nacional, producción nacional. Ustedes saben que aquí nos encanta el cine, amamos el cine y nos ponemos con todas en el cine. Así que si hay gente que lo está haciendo independientemente, con muchísimo gusto los vamos a apoyar por acá. Y antes de ir con una pausa, quiero que decirles que ustedes pueden despertar su poder. 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Vamos con una pausita y después continuamos con más.
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1: En algunos sitios, criticar es casi un derecho y una obligación. Se juzga a políticos, a empresarios, a dirigentes y hasta a los vecinos con una facilidad asombrosa. A veces se opina con firmeza sobre decisiones ajenas sin conocer del todo las circunstancias. Pero antes de criticar, vale la pena preguntarnos, ¿tú en su lugar lo harías mejor? ¿Has intentado realmente ponerte en su posición? ¿Comprendes todas las variables que influyeron en esas decisiones a veces complejas? ¿Tienes el conocimiento suficiente para emitir un juicio justo? Ahora, mírate a ti mismo, en tu propio ámbito. ¿Actúas con más acierto? ¿En tu trabajo, en tu familia, en tus responsabilidades diarias, siempre tomas las mejores decisiones? A veces criticar es fácil, pero cuando llega a nosotros mismos es más complicado hacer el bien. Comienza por ti.
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3: Hola, Sofía Castillo. En los próximos segundos te presentamos los hechos más importantes que marcan la agenda de hoy.
4: Les saluda Alexis Ponce.
3: Edwin Castellanos López fue juramentado como nuevo ministro de Ambiente y Recursos Naturales tras la salida de Patricia Orantes. Castellanos se desempeñaba como viceministro de Recursos Naturales y Cambio Climático y cuenta con 39 años de experiencia en proyectos ambientales. Es doctor en Ciencias Ambientales por la Universidad de Indiana y fue profesor de la Universidad del Valle de Guatemala.
4: Incibumi anuncia ingreso de polvo del Sahara al país. Una masa de polvo proveniente del desierto del Sahara ingresará a Guatemala esta semana, según el Incibumi. La nube alcanzará el territorio nacional el sábado 5 de septiembre, con su mayor concentración el domingo entre 10 y 25 microgramos por metro cúbico. La institución prevé que el fenómeno comience a dispersarse a partir del martes 8 de septiembre.
3: DICETUR intensifica seguridad en el volcán de agua. La División de Seguridad Turística de la Policía Nacional Civil reforzó la vigilancia en el volcán de agua en Santa María de Jesús, Zacatepeques, con más patrullajes, acompañamiento a turistas y sobrevuelos con drones. Durante el fin de semana, agentes acompañaron a visitantes en el ascenso y descenso, mientras el INGUAT recorrió la ruta junto a la policía turística.
4: Mineduc restringe recorridos de antorchas entre localidades. El Ministerio de Educación prohibió los recorridos de antorchas por fiestas patrias en Jutiapa, Santa Rosa y en San Juan, Comalapa, Chimaltenango para prevenir accidentes y proteger la integridad de los estudiantes. Las autoridades educativas aclararon que la medida no es una disposición general para todo el país, sino diferenciada según antecedentes registrados en cada lugar.
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3: Continuamos con más aquí en 949 Radio. Antes de irnos a esa pausa, yo les estaba hablando de todo un poquito, mucha, pero miren, ahorita de verdad les quiero contar. Hay una cuestión que me dio mucha risa y me llama mucho la atención, que es Donald Trump, ¿verdad? Ya saben, a este punto, este personaje, si uno se pusiera a hablar de todas las cosas que hace Donald Trump, teníamos material semanal, pero que voy a hablar de ese viejo gringo todo el tiempo también, ¿va? Pero hoy sí me llamó la atención algo que hizo. No sé si ustedes se acuerdan que un día él se levantó y dijo, no me gusta que el Golfo de México se llame el Golfo de México. Yo digo que deberíamos ponerle el lago de América, porque aparte de que le gusta ponerle su nombre a todo, le gusta decir mucho América cuando América es todo el continente y no es el país, ¿verdad? Pero a él les encanta a la gente de Estados Unidos decirle América de una vez. Entonces salió otra noticia también la semana pasada, en la cual él dijo, no sé si fue la semana pasada, yo creo que pudo haber sido esta semana, él dijo que iba a firmó una orden ejecutiva, fue el 27 de agosto, ok, sí, acaba de ser la semana pasada, para cambiar oficialmente el nombre del lago Ontario, que está en Canadá, ¿verdad?, entre la frontera de Estados Unidos y Canadá, por el lago de América también. Entonces yo me puse a pensar, ¿por qué no, en vez de molestarnos, por qué no, en vez de enojarnos con Donald Trump y cuando él hace estas cuestiones, por qué no hacemos lo mismo? ¿Por qué no hacemos exactamente lo mismo? Yo digo que podemos cambiarle el nombre a lo que querramos. O sea, es cierto que no somos presidentes, pero, o sea, él no puede hacer todas estas cosas. El Golfo de México no queda en Estados Unidos y el lago Ontario lo comparten con Canadá. Entonces, él no puede venir y solo cambiarle el nombre solo porque quiere, ¿verdad? O sea, dijo que iba a tomar también Groenlandia, que lo iba a agarrar de un día para otro. Y yo me quedo a pensar, ¿por qué no tenemos más la actitud de Donald Trump de decir, yo voy a hacer esto y quién me va a decir algo, ¿va? Entonces, la propuesta que yo les traigo hoy, para que ustedes me manden sus mensajes a través del WhatsApp 3755-9490, es: cambiémosle el nombre a Estados Unidos, muchachos. Cambiémosle el nombre a todo Estados Unidos, a lo que querramos de Estados Unidos, ¿va? Por, yo no sé, ustedes díganme ahorita uno, ¿cómo le pondrían ustedes a Estados Unidos? ¿Qué nombre le cambiarían? Si ustedes pudieran cambiarle el nombre de Estados Unidos, ¿por qué se lo cambian? Cambiémoselo de una vez, ¿por qué no? Si Trump lo puede hacer, ¿por qué nosotros no? Mientras tanto, yo les digo unas que se me ocurrieron acá. Por ejemplo, a mí me gusta mucho una que la gente, esta no es original, no es mía, no se me ocurrió a mí, pero ¿por qué no Nueva York le ponemos Nevaj York, ¿va? Hagámoslo guatemalteco, mucha, es mes patrio, ya que dice que el país se llama América, entonces ahí está. Guatemala también es parte de América, entonces tenemos el derecho a cambiar de nombre. Entonces Nueva York va a pasar a ser Nevaj York, así es. Miami, el estado de Estados Unidos, Miami, va a pasar a ser Miamisco. ¿Qué tal? ¿Ah? Miamisco me lo confirmó, señores, ¿sí? Y está nevando en Nevaj York, o sea, increíble, de verdad, la emoción ahorita en cabina es increíble. El alien que tenemos aquí está llorando porque tenemos un inflable de alien, claro que sí. Imagínense esa onda, o sea, le cambiamos de Miami a Miamisco y suena como dos cosas, suena Maya y suena Misco, pero se escribe como Miami, Miamisco, ¿ah? Estaría chilero. Otra, Boston, ya que hay un lugar en Estados Unidos que se llama Boston, pongámosle Boca del Monte Stone. Ahí está, ¿ve? Boca del Monte Stone. ¿Ah? Así se puede decir todo en una misma pasada. Boca del Monte Stone. Así que mándenme ustedes y díganme a qué nombre le cambiarían a Estados Unidos. Mientras tanto, vamos a ir con una canción en lo que a ustedes se les ocurre y nos mandan ahí las respuestas al 3755-9490.
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2: Seguimos con más aquí en No Nos Hagan Caso, muchacha. Entonces, como Trump decidió cambiarle el nombre del Golfo de México al Golfo de América y también al Lago Ontario, el Lago de América, nosotros hoy le estamos cambiando el nombre a Estados Unidos. Claro que sí, dicen aquí a través del WhatsApp 37559490, Estados hundidos, dicen, ahí está, primerísima, me encanta. También nos escriben Estados desunidos, sí, también, perfecto, me gusta, Estados desunidos, me gusta. Estados perdidos, dicen. Estados perdidos, me encanta también. Dice, este Trump está mal de la cabeza. Igual que, uy, casi lo leo, mira, casi lo leo. Prohibido decir esas cosas ahorita, hermano. ¿Cómo le diría a Estados Unidos? Malditos terroristas, así les pondría yo. Dice, hombre, ya bravo de una vez. Me encanta, buenísimo. Dicen acá, Wisconsin. Wisconsin está buenísimo. ¿Cuál les gusta más? ¿Wisconsin o Miamisco? O sea, a mí el que se me ocurrió fue Miamisco, pero dicen aquí Wisconsin y me gustó mucho, la verdad. Me gustó. Dicen a Filadelfia, pongámosle Tecpandelfia. Ahí está. Tecpandelfia, mano, me encanta. Tecpandelfia está buenísimo. Está muy, pero muy bueno. También por acá, Washington, le podemos poner Guastatoyashington. Mirá, perfecto. Increíble, señores, me encanta. Después de ir a Tecpandelfia, te vas a meter a Guastatoyashington. De repente puede ser un poquito difícil decirlo, pero también son difíciles los nombres en inglés cuando no lo sabes. Entonces, va, ahí sí que honor a quien honor tenga ahí. San Francisco, le podemos poner San Francisco el Alto, por supuesto que sí. Por supuesto que sí, ¿por qué no? O sea, de nuevo, aquí estamos jugando a ser Trump, entonces podemos ponerle el nombre a lo que querramos. Cambiémosle el nombre a él. En vez de Donald Trump, Donald the Doc, así, o sea, de una vez. Dallas, por ejemplo, aquí le podemos decir Dallas Nachas, de una vez, ¿por qué no? De nuevo, les pregunto, ¿por qué no? O sea, ¿quién nos va a detener? Vamos a ir a una pausa, pero vamos a continuar con más. Vamos a seguir burlando de Estados Unidos cuando regresemos, claro que sí.
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3: Seguimos con más, mucha, porque esto se puso buenísimo, de verdad que esto se puso muy bueno. Me he estado riendo demasiado. Dicen acá, la estatua de la quesada. La estatua de aquel licor muy bonito que no estoy seguro que pueda decir, pero me mandan aquí que es la estatua de la libertad y tiene el logo de esa bebida, esa aguardiente poderosísima abajo. Y tiene hasta un octavito. Dice ahí, tiene un octavito ahí, buenísimo, mucha. De verdad, me dejaron uno. Miren, pero quiero que esta persona también me ayude un poco porque no sé a qué se refiere cuando dice Uspantán. Juspantán. ¿Qué lugar de Estados Unidos es ese? Juspantán. Me gusta, pero dice Shoywood. Shoywood me gusta también. Shoywood me gusta mucho. Vamos a empezar a hacer películas producidas en Shoywood. Claro que sí. Toronto Nicapán, dicen por acá. Pues sí, ni siquiera tienen que tener necesariamente nombre estadounidense, ¿va? ¿Por qué? O sea, porque también pueden ser canadienses. Toronto Nicapán, me encanta, mucha. Ese está demasiado bueno. Yo les tengo otra aquí. ¿Qué les parece esta? En vez de Seattle, ¿va? ¿Conocen el lugar? Seattle. Le ponemos Seattle, ¿va? Seattle, Seattle. Ahí está. Ahí está, díganme si les gusta, si no les gusta. Hay alguien aquí que me encanta que mandan algunos y después eliminan el mensaje, mucha, como que no están seguros del que enviaron. ¿Por qué no, hombre? ¿Pero por qué, dice, se le cambia con nombre de la poderosísima Chapinlandia? Como que los nombres de aquí fueran malos, dice. No, o sea, porque aquí estamos en Guate, o sea, por eso lo estamos cambiando con cosas guatemaltecas, o sea, para reírnos un poco también y para tener esa referencia un poquito más clara, mezclar los nombres guatemaltecos con los estadounidenses. Pero, o sea, aquí también es libre, vos puedes enviar lo que querrás, hermano, vos puedes enviar ahí lo que se te ocurra. Dicen acá, Idaho, Sarandajo. ok, buenísimo. Dice, a Belice le pondría Bahía de Guatenango. Me quieren meter a clavos, vamos, ya, me quieren meter a clavos aquí también. Nada, está bueno, me gusta. Bahía de Guatenango. Les tengo otra que escribió. ¿Qué tal? Yo sé que ya hablamos, ya hicieron uno con Tecpan, pero ¿qué tal si a Texas le ponemos Tejpan? Ahí está. Tejpan, se puede. Podemos hacer de nuevo lo que querramos. Es más, aquí, mira, ya nos están enviando un mensaje buenísimo que le están cambiando el nombre a Donald Trump. Donald Trumpas, dice. Ahí está, ¿ve? Donald Trumpas, de una vez, hagamos lo peor. Donald Trumpas de Falopio, de una vez. ¿Por qué no? O sea, ¿por qué no si ya son las 7:28? 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Dicen acá, a Chicago pongámosle Chichicago. Ahí está, está perfecto. Donald Trumpas, dicen por acá y se ríen, está bueno, está muy bueno. Donald Trumpas me gustó, tome su like. Señorita, acá Chichicago me gusta mucho. Va, una más. Y si se animan a mandar más mensajes, yo con mucho gusto los leo. Pero les voy a dejar con esta última porque yo la escribí y estoy orgulloso de ella. ¿Qué tal si Alaska le ponemos Alaska Zahuatlán? ¿Qué tal, mucha? ¿Qué tal? Alaska Zahuatlán. Una belleza, de verdad. Una belleza. Ustedes sigan enviando si quieren. Sigamos acá. Mientras tanto, vamos a ir con más musiquita a través de 949 Radio.
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0: Señoras y señores, que viva la creatividad de la gente, de verdad. Que viva la creatividad de los radioescuchas. Me encanta, después de haberlos dejado con Alaska Zahuatlán, se volvieron aquí locos en el chat. Me encanta, Nevaj York, me volvieron a enviar, ese estaba muy bueno, Nevaj York. Me gusta, dicen acá, Toto Washington, Toto, ¿por qué no? Es que vamos a lo mismo, muchachos, o sea, si Donald Trump puede, si Donald Trump un día se levanta y dice, no, las cosas no se llaman como se llaman, las cosas se llaman como yo quiero. Entonces, en vez de enojarnos, en vez de decir que qué mala onda, de una vez lo hacemos nosotros también. Nos unimos a el mame, nos unimos ahí. Estados hundidos, dicen por acá, buenísimo también, también, perfecto. Dicen aquí, estados dormidos. ¿Saben cuál otra? ¿Saben cuál me gusta? Estamos jodidos. Ahorita sí aplica a Estados Unidos, la verdad. Estamos jodidos, me gusta mucho. Sí, sí, sí. Gringostán, dicen por acá. ¡No! Gringolandia, dicen también. ¡No! Está bueno. Gringolandia. Gringolandia es la verdad. Les voy a ser honesto. Gringolandia es la forma en la que yo me refiero la mayoría de las veces a Estados Unidos cuando le estoy hablando en una conversación. No voy a mentir, ¿va? ¿Para qué? Los Unites, dicen por aquí también. Los Unites, por supuesto que los Unites es una forma muy creativa de decirle. Dice, hola, la mayoría de las fincas bananeras de Izabal, de lo que era la United Fruit Company, tienen nombres de los indios nativos de USA. Ah, mira, dato perfecto, dato perturbador, diría Luisito Comunica de una vez. Dice que a todos critican a Donald Trump, pero fue el único que le indicó dónde estaba el lobby a Kevin McAllister. Es cierto, nadie más lo hizo. Eso sí es cierto, hay que darle su crédito. Le vamos a dar su crédito a Donald Trump, fue el único que le enseñó dónde estaba el lobby. Eso es correcto. Dice Kansas, en vez de Kansas le ponemos Me Kansas. Me Kansas me gusta mucho, la verdad. Sí, sí, sí, sí. Me Kansas, va. Dice Luisiana, Luis está con Ana. ¿Cómo? Luis está con Ana. Ah, en vez de Luisiana, Luis está con Ana. Miren, me encanta. ¿Saben qué es lo que más me gustan? Los que se me tardan así como un segundito más en entenderlo. Un segundo más de lo que debería, va. Porque también, o sea, la primaria sí la saqué, se los juro. Yo les juro que sí saqué la primaria, mucha. Dice, Hawái, le podemos poner Hawaitenango. Hawaitenango. How are you? Por supuesto que sí, por supuesto que se puede. Dice, con los dominicanos, como los dominicanos le dicen a Manhattan en las pantallas. Dice, ¿cómo así? Los dominicanos le dicen a Manhattan en las pantallas. Ese, no lo caché, pero igual me está dando risa, ¿me entendés? Igual me está dando risa porque que sí, de verdad que se pusieron muy creativos y me gusta muchísimo. Dicen acá, Baja Carolingia. Baja Carolingia, ok, perfecto, me gusta también. Gringo Juyú, dicen por acá. Gringo Juyú está perfecto, muchachos, está buenísimo. Gringo Juyú, me voy a quedar con Gringo Juyú, me voy a casar con ese comentario porque de verdad que está muy bueno, está muy bueno. Y bueno, muchas gracias de verdad a todos por haber participado en esta actividad tan amena y tan bonita. Vamos a ir con otra canción, señores, pero continuamos con más aquí en 949 Radio.
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2: Mucha, yo les juro que yo quiero continuar con otro tema, pero es que ustedes se pusieron hoy exquisitamente creativos, de verdad. Inclusive me están enviando unos por WhatsApp aquí personalmente, así que voy a seguirlos leyendo. Tenemos que ir a una pausa ya, pero sí les voy a dar una vez estos. Fenta Unidos, dicen por acá. Sañero en vez de San Diego, dicen. Alabama, en vez de Alabama, pongámosle a la cama, dice. A Nueva York le pondría New Lemonade. Ahí está, ¿ve? Y le cambiamos de una vez el nombre a Villanueva por Villanueva Jersey. ¿Qué les parece eso? South Carolina y North Carolina, dice. Michigan, me chingaron. Massachusetts, Massachuleta. No, hombre, de verdad, qué excelente. Va, ¿saben qué? Vamos a aprovechar que están exquisitos y les voy a hacer la pregunta de una vez para la próxima. Vamos a ir a una pausa, ahorita que volvamos quiero que me digan maneras elegantes de decir que tenés que ir al baño a hacer del 2. Ahí está. De una vez se las dejo ahí. 37559490. Yo les traigo unas buenas. Así que vamos a una pausa de una vez. Así regresamos. Y de una vez díganme maneras elegantes, sabrosas, bonitas de decir que ya tengo que ir al baño a hacer del 2. Y seguimos con más en 949 Radio.
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0: Claro que sí.
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3: Ya, venimos, ya, seguimos con más. Espero que hayan disfrutado la musiquita, que se la sigan pasando muy bien. Recuerden que ya puedo hacer recomendaciones, ya no estoy tan tonto como para tirarlas. Ahorita la de Imagine Dragons que sonó hace un rato, esa fue recomendación. Igual aquí estoy contando yo babosadas aquí, pero la onda es que pidan un complacencia si ustedes quieren. 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Antes de irnos a la pausita, yo les hice una pregunta, ya que andamos creativos y exquisitos el día de hoy, el 37559490, quería que me enviaran la información. ¿Cómo dicen ustedes de una manera elegante, de una manera sabrosa, de una manera exquisita que tienen que ir al baño a hacer del 2? Entonces dicen por acá, con su permiso, debo asistir a un simulacro de evacuación y prevención de desastres. Perfecto, perfecto, empezamos muy bien, dice, voy a mandar un fax para la empresa. Ese está buenísimo, tenemos un audio por acá, vamos a ver qué dicen, aló.
4: Tengo una llamada importante que nadie más me puede acompañar a atender.
3: Tengo una llamada importante que nadie más me puede ayudar a atender. Sí, porque de verdad que si te tienen que ayudar ya a atender esa llamada, es porque ya es hora. Yo eso siento, mucha gente no quiero vivir hasta el momento donde alguien me tenga que limpiar el tutú y la mera verdad. Yo diría, voy a echar la nutria, dicen por acá. Muy bien, a la madre. Bien café esa nutria de una vez. Ir al baño, dice, voy a clonar gente tóxica. No,

0: ¿Cómo que voy a clonar gente tóxica? No te puedo creer. ¿Por qué? Dicen acá, excúseme, debo ir a traer los desechos orgánicos e inorgánicos de los alimentos ingeridos con anterioridad. Mira, eso me parece perfecto. No solo me encanta, sino que siento que podría ser como por correo. Siento que ese podría ser por correo de una vez. Podrías enviarlo así a través de un memo para avisarle a la gente, ¿va? Voy a la cámara de los tormentos, dicen. Ahí está, ¿ve? Ahí está. Voy a la cámara. Harry Potter y el misterio de por qué no he soltado mi tronco en un buen rato. Eso me lo acabo de pensar yo viendo la cámara de los tormentos, la verdad. Lo siento, si fue, lo siento. Pero de repente, oye, es que hoy andan, miren, miren. Y recuérdense, por cierto, voy a hacer esta pequeña pausa para recordarles que a las 8 empieza nuestro en vivo. A las 8 empieza nuestro en vivo. Viene nuestro invitado, otro comediante. Vamos a hacer dos comediantes en cabina. Y hoy todo se trata de contarles chistes. Primero, chistes que encontré en internet. O sea, sí, no vamos a mentir. Les voy a contar unos chistes que encontramos en internet de una línea. Porque les vamos a explicar en qué funcionan, cómo funcionan y en qué consisten los chistes de una línea. Y también les vamos a enseñar cómo escribir un chiste. Hoy lo voy a decir en la radio. Voy a decir la fórmula exacta que utilizamos para el stand-up. Y vamos a poner ejemplos y todo. Dice, la comida de hoy está empujando a la de ayer. Ahí está, perfecto. Tengo que ir a llenar unos papeles, dicen por acá. Buenísimo, buenísimo. Tengo que ir a llenar unos papeles. Y suena serio, suena exquisitamente serio también. Voy a ir a hacer un mandado que nadie puede hacer por mí. Perfecto. Dice, debo ir a darle caviar a la habitación privada. Voy a sacar a los diputados de sus curules, dice. ¡No! Esa está buenísima, mano. Me encanta, definitivamente. Ojo, yo varias de estas las voy a usar. O sea, yo voy a usar, o bueno, también les, como no les he dicho, como no les he dicho todavía a este punto la que usa yo. La que uso yo cuando estamos, me gusta mucho utilizarla en la mesa, ¿verdad? Porque uno piensa que uno va a decir algo grotesco ahí muchas veces y la onda es darle la vuelta. Entonces yo sí digo normalmente mucha ya mecanografía de una vez. Saludos ahí para los que se recuerdan, todavía para los que recibieron mecanografía todavía, dice. Ahorita vengo, voy al trono, vos. Y el totopo ya se está sumando, dicen por acá. Voy a ir a descomer. No, de verdad que ustedes son unos genios, muchachos. Ustedes sí son genios. ¿Cómo que voy a ir a descomer, mano? Voy a ir a meditar, dice por acá. Bueno, siguen cayendo los mensajes. Entonces, ¿qué les parece si nos vamos con una rolita? Escuchemos más en lo que damos la oportunidad que caigan ahí los mensajes. Y cuando regresemos, seguimos leyendo hasta las en punto. Muchachos, se los juro. Únanse al live, o no se tienen que unir obligatoriamente al live, pero quédense aquí. A las 8 viene nuestro invitado, Brian Guerra, va a estar aquí. Igual lo vamos a escuchar, estemos en radio, estemos en YouTube, estemos en la casa. Usted, no importa, vamos a seguirlo escuchando. Así que vamos con más musiquita y seguimos aquí en 949.
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2: Continuamos con más en este programa que se puso creativo, que se puso exquisito, que se puso excelentemente formal también, señores. Me encantan los comentarios que están dejando hoy por acá. Si ustedes se acaban de unir, les estamos preguntando y estamos leyendo sus respuestas en el 3755-9490, por supuesto. De formas elegantes, formas exquisitas de decir... Ya tengo que ir al baño, ¿va? Tengo que ir a hacer del 2. Por ejemplo, acá dicen ya mecánico, por supuesto que sí. Esa me hacía falta, se tardaron en tirarla, de hecho, pero dice, voy a ir a hacer lo que los diputados hacen con nuestro país. Y me encanta mucho, de verdad, está buenísimo. Voy a ir a sacar los malos espíritus, dicen por acá. Me encanta. Voy a separar la obra del artista. ¿Qué les parece esa? Que les gusta, voy a separar la obra del artista de una vez. Otra, dicen acá, con permiso, ya está colgando. Con permiso que ya está colgando el Jordan, dice. El Jordan del aro, decís vos. Ya está colgando. Lo que me encanta es el con permiso. O sea, porque la educación ante todo. Vamos a ver aquí que dicen, aló, aló, aló.
3: Voy a tener una reunión de máxima seguridad con el trono.
2: El juego de tronos, mira vos, ese está bueno, dice, le voy a mandar un fax al diablo. Me encanta mandarle un fax al diablo, la verdad, ese está muy bueno también. Veamos qué otros tenemos por acá, dice, ahora vuelvo, voy a ir a firmar unos papeles también. Es que me encanta la formalidad con la que pueda llegar a sonar eso. Dicen aquí, con su permiso, voy a ir a columpiar el tamarindo. Bueno, bueno. Nos pusimos gráficos, ¿no? Nos pusimos gráficos. Me encanta, de verdad. Voy acá a cambiarme, dice. ¡No! Voy a cambiarme de lugar, sí. Voy a cambiarme en el trono. Ese está buenísimo. También, vamos a ver qué otro dice. Voy a dejar a Obama en la Casa Blanca. Mucha, voy a dejar a Obama en la Casa Blanca. Está perfecto, absolutamente perfecto, dice. 42 en francés. Uy, me agarraste. Esa sí no la entendí. No la entendí. 42 en francés, dicen por acá. No sé. Voy a descomer, también es otra. A la madre. ¿Alguien sabe francés por acá? ¿Alguien sabe francés que nos pueda decir qué significa 42? Le escribo que lo mande en audio, no importa. Dicen aquí, voy a liberar a los rehenes. Uy, papito, como que secuestro. Uf. Me encanta, de verdad. Me encanta. Dicen, me retiro y no por gusto ni placer, sino porque la comida de hoy está empujando a la de ayer. Me encanta, hasta rima un poco, sí. Voy a imprimir en 3D, dicen por acá. El cachetón está fumando el habano. ¡No! Es que mientras más leo, me da miedo que de repente se echen una así que no está buena decir, pero de verdad que todas han estado buenísimas, muchas. Voy a mear duro, dicen por acá. Me encanta. Voy a despedir a un amigo del interior. ¡No! ¡Baje! Esa está muy local. Esa está bastante guatemalteca y me gusta. Voy a ir a Cantinflas, dicen por acá también. Buenísimo. Voy a ir a Cantinflas, me encanta. Dice, es el cachetón, está bueno. Sí, realmente sí me gusta. Voy a crear contenido, dicen por acá. Ahí está, ¿eh? Voy a crear. Ahí está el invitado, ¿eh? Ya está entrando. Eso. Buenísimo. Mientras tanto, seguimos aquí. Dice, necesito bombardear por ahí. Necesito bombardear por ahí, maje. Eso está excelente, de verdad. Voy a ver Chicago. Muy bien. Ahí está, ¿eh? Amarrándolo perfectamente a lo que estábamos hablando anteriormente. Voy a ver Chicago, dice. Voy a pintar abstracto sobre porcelana blanca. ¿Qué? De verdad, eso es lo mejor que he escuchado en mi vida, mucha. Esto es demasiado bueno. Vamos a escuchar qué dicen por aquí.
4: El 42 en francés es 42. Entonces suena como 42.
2: Ya sabía yo que iba a aparecer alguien que sí supiera francés. Muchísimas gracias, de verdad. Muchísimas gracias aquí, persona que sí se la sabe en el francés. Me encanta. Ahora ya saben. Cabal, me escriben acá. No entendí el 42 en francés. Ahí está. Cagan, ahí está, en francés. Dice, tengo la máquina de churros encendida. No. Tengo, no. Voy a hacer un depósito a tasa fija, dice, sí. A 41 plazos, decís vos. Mira a alguien fijamente, dice, ya vengo, voy a dibujarte. No. No, esa está buenísima. Bueno, ahí estamos. Entonces, muchísimas gracias de verdad a todos. Siguen entrando. Ahorita ya se calmaron. Dice, voy a Estados Unidos a ver Chicago. Sí. Esa ya la habían tirado. Perdón, pero esa ya la habían tirado también. Se me asoma el topo, dicen por acá. Excelente. Me encanta demasiado lo que han hecho, lo que han logrado hacer. Estoy muy orgulloso de ustedes. Estoy completamente orgulloso, pero vamos a ir a una pausa ahora y vamos a continuar con más. Cuando regresemos, vamos a estar completamente en vivo a través de YouTube y también vamos a estar aquí en la radio, por supuesto. Ya vino el invitado, así que vamos a ir a una pausa para acomodar todas las cositas que tenemos que poner. Y cuando regresemos, vamos a enseñarles cómo escribir un chiste, señores. Además de contar unos chistes que tenemos por ahí listos. Así que ya vino Brian Guerra, ya vino el invitado. La vamos a pasar muy bien. 949 Radio. Solo nos queda una hora de turno, así que aprovecharla al máximo, muchacha. Ya continuamos. Vamos con una pausa y más musiquita.
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2: A continuación, pausa para el alma.
3: En mi vida he visto muchas personas que tienen vidas vacías, almas corriendo detrás de sombras, creyendo que la felicidad está en el placer inmediato o en el poder sin medida. Están perdiendo el tiempo. Corren y corren, pero no llegan a ninguna parte. Se llenan de ruido, pero su corazón está hueco. Buscan placer y cuando lo encuentran, solo les deja más sed. Persiguen el éxito, pero en la cima descubren que están solos. Dios te pensó para algo grande, para amar, para transformar, para dar frutos. Y si no lo haces, tu vida se va marchitando. El propósito de la vida no está en acumular, sino en entregarse, en servir. Si sientes que nada te llena, que el vacío sigue ahí, aunque lo intentes tapar con distracciones, despierta y pregúntale a Dios qué quiere de ti. Y cuando lo descubras, no tengas miedo en apostar tu vida entera, porque solo así se encuentra la verdadera felicidad, la que no se agota, la que da paz.
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3: Continuamos con más, ya estamos de regreso aquí en 949, ya está nuestro invitado por acá, ya está el mero Brian, que ahora sí, otra presentación ya para la gente que está en la radio y que nos está escuchando ahorita.
4: La presentación, ¿qué onda muchachos? ¿Cómo están? Buenas noches.

0: Presento a Brian Guerra. Dije el mismo, voy a contar el mismo chiste porque lo mismo hago cuando estoy en un show.
1: Contar el mismo chiste, hombre. Aquí ya.
0: Me presento para los caballeros, mi nombre es Brian Guerra. Para las damas, mi nombre es Colágeno, ¿verdad?
2: Ufa.
0: Así como dijo. Es que la verdad es que esto ya lo dijo Ricardo Farril una vez en una entrevista en La Cotorrisa.
1: El mero colágeno de cuánto vales.
0: 1500. ¿Cuánto? Espérate, o sea, 1500. A esta edad.
1: 500. ahí tenemos el audio, hombre. Es que no te di audífonos aquí ahorita, pero discúlpame, ahí sí que temas de no tener ahí. No tenemos unos audífonos por ahí, ¿va? Sí, te me haces el paro, ha sido un hombre, de verdad, que aquí el Chris es maravilloso y nos tiene acá siempre la producción a la orden del día. Entonces, habíamos contado, ya tiraste un chiste vos, así que déjame tirar uno a mí. No sé si te enteraste que hace poco se murió el Pennywise. Wow. Sí, entonces wow. En su honor voy a estar dando el beso del payaso, ¿verdad? Para los interesados ahí.
0: Voy primas.
1: Ahí está, voy primas. Voy primas, dice.
0: Es lo que vengo.
1: Buenísimo. Aquí empezamos con todo, mucha. Tirando los chistoretes, tirando la onda, la jiribía, la casaca. Ahí esperando a que la gente se conecte a través del YouTube y que nos manden saluditos ahí, que nos manden sus chistes también. Mira, aprovechando que la gente hoy, por ejemplo, a través de WhatsApp se puso bastante exquisita. Estábamos hablando de formas elegantes de decir que ya mecanografía, que ya mecánico, que ya tengo que ir al baño a hacer del two and two, ¿va? Tengo okay. que ir al baño a hacer el two and a half men, ¿vamos? O sea, me explico. Y la gente aquí se puso a tirar un montón. Así que esperamos, ahora los invitamos también a ver si nos quieren enviar unos chistoretes ahí a través de WhatsApp, 3755-9490. ¿Tienes otro chiste ahí para nosotros, Brian?
0: ¿Cómo fue? Pero espérate, solo quiero entender bien. O sea, el tema anterior es cómo decir que voy a
1: ir. De una forma elegante, ajá, que ya te haces, que tenés que ir al baño.
0: Una forma elegante que, ah, ok.
1: No necesariamente elegante, tiene que ser bonita, tiene que ser cualquier. No, igual solo te estaba contando. Ahorita estamos okay. con los chistes, ahorita no hay clavo. O sea, andamos con los chistes todavía. ¿Tenés otro por ahí?
0: Tengo 20 no sé cuántos, man.
1: Así.
0: Va, para... Yo también hay una de las cosas que no entiendo de por qué la gente, cuando yo digo que soy... Yo soy de la Betania, para los que no sabían, pues, ajá, soy de la Betania.
1: Ufa, peligro.
0: Y...
1: Danger.
0: Y se me hace curioso que la gente le dé miedo, así, nosotros somos bien, bien generosos, o sea, compartimos flora, fauna, balazos, o sea, somos así bien, bien, bien buena onda, o sea.
1: Buenísimo, me encanta. ¿Alguna vez has tenido una mañana pesada, Brian?
0: Mañana pesada,
1: 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Eso no fue un chiste, eso fue publicidad, pero igual. O sea, ¿te gustó? ¿Y te gustó cómo lo pongo ahí?
0: ¿Cómo lo...? Ajá, sí, eso ni siquiera Neymar lo pudo meter mejor,
1: ¿sabes? Ahí está, mira, pero ni tu papá pudo meterlo mejor todavía. Disculpame, se me fue. Dicen acá, mira, a través de WhatsApp nos siguen enviando formas elegantes de decir que tenés que ir al baño. Voy a la oficina de recursos humanos a dejar mi huella intestinal. Mira, de una vez. Eso está buenísimo. Intentemos de tirar ráfaga de chistes, ¿te parece?
0: Ráfaga de chistes,
1: ¿no? Una ráfaga de chistes de una vez. Voy yo. Me encantan los mensajes de voz, dice. ¿Y los detesto? Sí, esos también me gustan. No. ¿Va?
0: Sí, no, está bonito.
1: Esos también son buenos, hombre.
0: Yo antes era pobre, ahora ya no. Ahora ya pido Uber, va.
1: Uf.
0: Pero moto.
1: Ah, Uber moto también.
0: Ya no es Django, ya no es Indrive. Ya no.
1: Cabal. Vamos a ir con una canción a través de 949, pero les recuerdo que nosotros estamos completamente en vivo a través del canal de YouTube. Si usted nos quiere ver a través de YouTube y no perderse nada, mándeme la palabra link al 3755-9490 y yo le mando el link del canal de YouTube con mucho gusto, del video de una vez, del en vivo. ¿Para qué lo va a enviar de una vez el del canal? Le mando de una vez el mero mero video en vivo. Y si usted se quiere quedar escuchando más musiquita, quédese por acá, vamos a ir con más música, ya regresamos.
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0: Ahorita seguimos en vivo.
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1: Ahí está.

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2: Ya seguimos con más, ya regresamos aquí a 949 Radio. Estamos tirando chistoretes todavía. ¿Todavía tienes uno por ahí? ¿O no?
3: Sí, sí, sí. Vamos a ver, no. Vamos a ver. ¿Cómo estás con...? ¿Alguna vez a ustedes les ha pasado,
2: ajá,
3: que cuando ustedes pierden algo, uh-huh, ustedes dicen, por ahí lo voy a encontrar o por ahí va a aparecer?
2: Ok, sí, sí, sí, me ha pasado.
3: Ok, por si miras por ahí a mi papá.
2: Ok,
3: lo encargo,
2: perfecto, perfecto, perfecto, yo lo digo, buenísimo, perdido. yo le digo ahí,
3: 17 años buscando.
2: Yo le digo ahí, mire, ¿qué onda? Seguidos. ¿Qué le pasó a usted? ¿Por qué me dejó al Brian ahí tirado? ¿Por qué es tan mala onda? Dice, hola, busco trabajo. Claro, ¿le interesa dejar dinero? No, no, no, si lo que busco es trabajo. Ahí está, ¿te gusta dejar dinero? Dejar dinero. ¿Entendiste, Chris? ¿Sí lo entendiste? No, no lo entendió. Legítimamente no entendiste. Ahí está, ¿eh? Mis meros gallos dicen a través de YouTube, gracias ahí, saluditos, dicen, solo dijo la Betania y ya se me desaparecieron unos billetes, dicen aquí en WhatsApp, mira.
3: Otra vez,
2: también. Mala onda.
3: Eso se multiplica al parecer, así es mala.
2: Dice, está chilero tu show, sería un hashtag éxito, dicen por acá. Muchas gracias, buenísima onda, de verdad, por esos buenos deseos. Bueno, esos ya fueron los chistes, si ustedes quieren ver completos, estamos ahí a través de el YouTube. Recuerden que cuando el video se termina también se queda colgado ahí, ustedes lo pueden ir a ver también para revisitarlo, ver otra vez, a ver si es colágeno o no, van a decir, a ver si.
3: No, sí, ya.
2: A ver si.
3: Ya sí. Ahorita ese chiste ya no pega.
2: Ya vamos para afuera, va.
3: Ya lo comencé a contar cuando tenía 20 y ya tengo 27.
2: A la madre, ya cada vez menos colágeno vos. De verdad, yo siento que ya a los 28 ya no lo puedo decir. Ya, así ya, sin casacas. Yo creo que no hay que esperar. Yo creo que no hay que esperar hasta los 30 de una vez.
3: A los 30.
2: Es que lo lógico sería que a los 30 ya no tirarías.
3: No, pero chiste, o sea, ¿no? Ahorita, supuestamente, las últimas como que conversaciones que he tenido todavía me han calculado como 23.
2: Ah, ok.
3: De 27. O sea, mal. O sea, tan mal.
2: No estás.
3: Pero así, mal.
2: Tampoco estamos, dice. Pues como les había contado anteriormente, el Brian es productor de shows de stand-up aquí en la ciudad de Guatemala. Yo, la verdad, es un productor que yo admiro muchísimo. Una persona que yo admiro un montón. ¿Por qué? Porque no es fácil hacer comentarios.

0: Mente, tal vez la constancia de estar mandando mensajes, estar activo en redes sociales. A veces es supuestamente sencillo solo subir una historia así como a tus redes sociales, pero o sea, sí tenés como que pensar un poquito en cómo subirlo de una manera así bonita, que se mire atractiva, un flyer que se mire bonito, que esté escrito así con toda esa información, y pensar todo eso a veces toma tiempo. A veces pues, parece ser sencillo, como que ajá, solo es una idea que se te ocurre así, pero a veces que tenés un bloqueo ahí de ah, ¿qué hago de flyer, de lineup? ¿Qué hago de show? Ajá. Y tengo una fecha que cubrir, ajá, y así.
1: Y todavía con el tema del hosteo se vuelve un poquito más complicado, ¿no? Con la onda de que estás cobrando entrada y después tienes que subir a hostear el evento una vez ya comienza.
0: ¿Sabes algo de que de las cosas que más me disfruto de los shows es el hosteo?
1: Sí.
0: O sea, realmente el...
1: Sí, se nota que te gusta hostear.
0: El producir me estresa realmente. O sea, el producir siento que sí me estresa un poquito, pero ya cuando ya me subo a hostear, ya me subo así felizón, yo, ajá, ¿qué tal? ¿Cómo está?
1: Ya empieza la hora de la jiribilla, decís vos.
0: Aparte me gusta mucho el cabareteo y eso es como ajá, de las cosas que más me gusta, como platicar con la gente y así.
1: Qué buenísimo, de verdad. ¿Alguna experiencia que nos puedas contar como en el tema de producción? Que digas vos como... que digamos... Ajá, que sea una experiencia que recordes, no necesariamente por algo bueno, pero que digas en producción... Que sea muy complicado.
0: Un show que hicimos en un teatro donde estuviste. Era un show donde aproximadamente cabían unas 250 personas. Y hicimos el sold out.
1: Ah, ok, en un teatro. Ajá.
0: No sé si decir el nombre.
1: No, yo creo que no deberíamos decirlo. Pero entonces sí socavo. Es que yo me quería recordar ahorita así. ¿Cuál que show socamos vos? Yo no me acuerdo de esa voz.
0: Un showcito ahí por el 2024.
1: ¿Quiénes más estaban por ahí?
0: Huaca, Olaños y Juancho Carbono.
1: Ah, buenísimo. Huaca, quien ya lo tuvimos en este programa. Juancho, que lo vamos a tener la próxima semana. Vamos a ir con una pausa a través del FM, pero vamos a seguir a través del canal de YouTube. Así que no se pierdan. Si no se quieren perder nada, pidan el link al 3755-9490.
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3: Continuamos con más. Estamos hablando aquí con Brian Guerra, productor, comediante, colágeno, de todo. Mi compa es de todo, mi compa.
4: Estudio.
3: ¿Estudias? ¿Qué estás estudiando ahorita?
4: Estudio Derecho.
3: ¿Ah, sí?
4: Sí, lastimosamente.
3: Lastimosamente, dice. Dicen no, acá, no. Para ir al baño voy a mandar mi currículum a mi jefe, dice por acá. Mira, la gente mami sigue mandando. O sea, la gente se emocionó y siguen enviando ahí sus propias. Y ya estamos hablando de otra cosa, pero ellos siguen mandando, mira.
4: Ahí
3: o sea,
4: está.
3: Aquí no nos hacen caso de una vez, pero así se llama el programa. Entonces es lo bueno.
4: Está bien. No, se les avisó.
3: Va. Se les avisó. Se les
4: avisó, diría.
3: Ahí sí que se les avisó, la verdad que sí. Mira, yo no sé. Yo conozco a Brian desde hace un buen rato y hay algo que quiero comentarle, porque yo sé que, a pesar de que estás estudiando Derecho y todo, y a pesar de que no sos un experto en el tema, vamos a decirlo de una vez antes de que alguien piense que aquí estamos
4: ver,
3: hablando
4: no,
3: con
4: no,
3: un
4: no,
3: experto.
4: No, ponemos una prueba.
3: Va, va, va.
4: No, la verdad.
3: La filosofía. La filosofía te gusta. Sé que te gusta. Sé que tenés un pequeño tranquilo. No voy a exponerte ahorita. No voy a decirte, decime la teoría. No es nada de eso. Pero hoy vi una cosa que me llamó muchísimo la atención. Que es que dicen que el 97% de las cosas que buscas en Wikipedia, si le das clic a la primer enlace que te sale, visto que cuando te está escribiendo las cosas te dice como, ajá, te dice, pa, aquí una palabra que está resaltada en azul, y si le das clic como a la primera que te sale, siempre, bueno, el 97% de las veces, que es muy alto, te va a llevar a la filosofía. Te va a llevar a la página de Wikipedia de filosofía. Entonces me dio mucha curiosidad, porque estamos viviendo también en una época en la cual mucha gente dice que la filosofía no sirve para nada, ¿va? O sea, en este mundo digital estamos en eso, así que quiero comprobar la teoría. No sé si estás dispuesto a hacerlo conmigo.
4: A ver. Sí.
3: Perfecto. Entonces
4: lo que sea por primera vez, yo le entro.
3: Eso, así me gusta. Dice, un vaso de agua y un título de derecho no se le niegan a nadie. ¿Cómo son con mi invitado, hombre, mucha? ¿Cómo son de mala onda de una vez? La mara, va. Entonces, comprobemos la teoría.
4: A ver.
3: Decime, vamos a empezar fácil. Decime cualquier artista en el mundo, el que sea, primero que se te venga a la mente.
4: Don Omar.
3: Entonces vamos a poner Don Omar. Estamos buscando ahorita en Google Don Omar. Nos tiene que salir, obviamente, la página de Wikipedia. Aquí estamos, Don Omar, Wikipedia, ¿va? William Omar Landrón Rivera, así se llama, por cierto.
4: Okay.
3: Conocido artísticamente como Don Omar, es un cantante. Ahí está, el primero que nos sale es cantante. Entonces vamos a cantante. Un cantante o cantarín es un artista. Damos clic a artista. Artista es una persona que crea, desarrolla o produce obras de arte. Va, vamos a arte. El arte es entendido generalmente como cualquier actividad o producto realizado con una finalidad estética.

0: estética. Vamos a estética. La estética es la rama de la
1: filosofía.
0: Filosofía, ahí está. Y llegamos a filosofía. Mira, okay. ¿Te gustó?
1: ¡Qué bonito! ¿Te gustó? Bueno, ahora pone hora en guerra.
0: Es un buen experimento. No, porque no tienes página en Wikipedia.
1: Ah, ¿será?
0: Yo digo que no, no. O ya te lo hiciste vos mismo.
1: No, pero ahorita, alguien tal vez ahí.
0: Ahorita mando a alguien, decimos, a que me la haga de una vez. No, hombre, va. Cualquier cosa, cualquier cosa. Pensemos cualquier cosa. Cualquier cosa. Ya no en un artista. Miremos qué tanto. Obviamente vamos a tardar un poquito, creo yo. Pero, ¿qué decís? ¿Estás comprometido conmigo a hacer esto?
1: Sí.
0: Ya saben, señores, 97% de las veces te lleva a la filosofía.
1: ¿Será que hoy seremos del 3%?
0: ¿Será tal vez? Tal vez lo podemos descubrir, tal vez podemos hacerlo, no sé si te animás.
1: ¿Vos querés ser el otro 3% conmigo?
0: El otro 3% conmigo. Mira, qué romántico, maje. No me gusta que me hables así, pero sí me prende un poquito, la verdad. Sí se me paró un peso, no te voy a mentir. Vamos a ir con música a través de la FM. Continuamos con esta conversación a través de el WhatsApp.
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3: Ya estamos de regreso acá en 949 Radio. ¿Qué te pareció el ejercicio?
4: Estuvo muy interesante. No sabía todo eso.
3: Estuvo muy interesante, mano.
4: ¿Cómo es que el Barcelona sea igual a filosofía?
3: Nos llevó. Para que ustedes sepan, lo que estábamos haciendo era que, según un artículo que encontré hoy, un video, era un reel, decía que el 97% de los artículos, de las palabras que cliques en el primer artículo de Wikipedia que te salga, el que busques, te va a llevar el 97% de las veces a la filosofía. Sí o sí te vas a topar con la filosofía. Lo primero que hicimos fue buscar un artista. ¿Va? Buscamos un artista, uh-huh. Nos llevó bastante rápido a la filosofía.
4: Sí, llegó como en seis clics.
3: Sí, como en seis clics llegamos ahí. Y entonces, fuera del aire, Brian dijo que buscáramos FC Barcelona. Va. Y el Barcelona, ¿cuántos dirías que se tardó? ¿Se tardó más de 20?
4: Ah, no, sí se tardó como unos 20, 25.
3: Unos sus 20. Toda la canción, literal, toda la canción que sonó ahorita, estuvimos buscándolo y en los últimos 20 segundos encontramos, nos llevó a filosofía, teoría de la acción en filosofía, mira.
4: Solo sería impresionante, bueno, no impresionante, pero sería interesante saber cuáles son esos 3%, porque, o sea, 3% de un 100% de Wikipedia es muy poco, siento yo.
3: Es muy poco, sí, la verdad que sí.
4: Sería contados con los dedos de alguien que no tiene dedos, ¿no? Al vecino de...
3: Contado con los dedos de la mano, el pin plata. ¿Sí? Dicen acá, búscate Idoli Pride, dice. Es la cosa que más me gusta después de Oliver, digo, del programa. Eso.
4: Mira. Espérate. A mí ya no me gustó.
3: ¿A mí no te gustó? ¿Te enojaste?
4: No, es que yo vine... ¿Quién es el invitado acá?
3: No, hombre, eso mentira. ¿Quién es el invitado, mano? A ver. O sea, saludos desde Bolivia, dicen por acá, mira.
4: Qué bonito eso.
3: Chistes de Bolivia no tenés por ahí.
4: Me sé una canción muy buena.
3: ¿Y cuál? Me encantaría saber cuál se te ocurrió. Yo sí tengo una que es cuando estoy hablando del chiste de los clavados, ¿no? Que hay una competidora estaba lista para tirarse un clavo en la piscina. Ella estaba lista para todo, independientemente de si hubiera agua en la piscina o no, porque a veces no llenan la piscina. Es que entonces ella estaba preparada para lo que fuera. Se preparó con todo, ¿verdad? Ella practicó con la chava de Bolivia. O sea, practicó clavados en tierra, precisamente. Ahí está. Entonces, pa, cabal con los grandes chinchones aquí de repente en la cabeza.
4: No, chinchones,
3: dije. Okay. Vos también. De una, Brian.
4: Ok, perdón.
3: Brian.
4: Se me olvida que estamos.
3: Respeta, hombre. Más respetamiento. Más respetación, por favor. Chinchones, dije, hombre. No, hombre, y la otra vez que estábamos aquí, todavía me acuerdo, estábamos en producción y estaba leyendo, no, perdón, yo estaba en vivo ahí con Andrea, estábamos sentados y de repente yo quería leer un comentario, pero me disocié. Entonces yo dije, a ver, ya. Y de repente, cuando volteé a ver, todos me estaban viendo con cara de, ¿qué dijo? ¿Por qué dijiste eso? Y yo, pero dije, a ver, ya, o sea, y todo. No, dijiste, a ver, ajá. Y yo como, no, yo no dije eso. Te juro que yo no dije eso. Hasta el día de hoy me sigo defendiendo de esa, Oliver España. ¿Qué tenía más? Ah, sí, bueno, porque también me interesa que hablemos de este rollo y que le enseñemos a la gente cómo hacer esto. ¿Cuál es un show que recordás, no por su grandeza, pero por algo más? No estamos hablando de necesariamente cuando has sido productor, también momentos en los que has sido comediante, que vos digas, esto es un recuerdo bonito, pero un recuerdo bonito no necesariamente por algo, porque el show estuvo muy bueno o porque se llenó. Por ejemplo, yo me recuerdo mucho de un show que tuvimos en un lugar donde nos llegaron pocas personas, fue reciente. Y llegó aquel cuate que aparentemente era millonario, no sé si era millonario, que estaba con la esposa y nos acaba de decir que tenía un gran trabajo, que era ingeniero. ¿Te acordás? Y empezó a invitarnos a tragos y a tragos y a tragos. Que le preguntamos, muchachos, ¿ustedes quién va a manejar? Porque estábamos bien preocupados. Y dijo, no, hombre, si yo tengo chofer, no le estoy diciendo que soy ingeniero, pues. ¿Te acuerdas?
4: Creo que me recuerdo por... Ajá.
3: Eso fue... Eso fue... Ahí está, okay, ya lo dije. ¿Ya viste? ¿Ya aprendí a apagar los micrófonos? ¿Ya viste? Para poder decirte secretos, ¿te parece? ¿Te gustó? No,
4: a ver, ponételo.

0: Los tontos, no, ya no, ya no. Ese truco solo se puede hacer una vez y no me voy a meter en problemas. Pero ajá, ¿te acordás ya? Sí, ahora sí, ¿te acordás?
1: Sí, ahorita ya hice memoria. Ya
0: ah, seguimos. Bueno, perfecto.
1: Sí, Luzwin, me recuerdo yo. A los que no conocen a Luzwin Godoy, ese día salió muy feliz.
0: Sí, salió muy feliz de ahí, pero también, si ustedes no lo conocen, lo pueden llegar a conocer, inclusive ahorita, después de terminar este programa, pueden ir a buscar entre los No Nos Hagan Caso que están subidos en el canal de 94 9 en YouTube, el video donde estás vos y Luzwin. Ahí están el video de 4 horas completamente, el programa completo, y la última hora es donde estás vos y aquel, que por cierto es el segundo video de nosotros que más visualizaciones tiene. Es todo lo que voy a decir, ¿va?
1: Sí, me recuerdo que andamos ahí con... Realmente estaba Luzwin, vos y yo. Ajá. Vos lo dijiste al revés.
0: Ok, ¿cómo? Sí. Va. Hay que ponerse a uno de último. Va. ¿Verdad? Para decirlo bien gramáticamente.
1: No, pues sí me recuerdo de esa vez. Estuvo bien bonito. Ya, ahorita ya hace falta ver a ese personaje.
0: Sí.
1: Pues, ¿está viendo esto?
0: Legítimamente ya hace falta verlo en el escenario, ya hace falta verlo aquí con nosotros en un podcast, ya hace falta verlo desnudo, o sea,
1: definitivamente no.
0: Nos hace falta, no. Hombre.
1: Ahora a mí se me acaba de parar un peso.
0: Definitivamente no, dice Ángel. Buenísimo. Bueno, vamos a ir entonces con una, no es una Laura, pero sí es una Pausini, así okay, que okay. Una disculpa ahí para la gente, pero vamos a ir entonces con una pausa y continuamos con más la plática aquí en YouTube. 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
3: Va. Ya estamos de regreso, ya estamos por acá. No sin antes recordarles, ¿verdad?, que al Brian lo pueden encontrar en Instagram como
4: Brian Standup.
3: Brian Standup. Ojo, Brian se escribe como el Brian.
4: Sí,
3: es como el Brian, de verdad.
4: Sí, es que aquí es sin H, Brian sin H. Ajá.
3: Sí, Brian sin H, dice. Brian con B pequeña. Dice. No. Es Brian con la A, ahí después del brr.
4: Después del brr. Brian, sí, Brian. Está totalmente mal escrito, pero sí. Así
3: no,
4: se.
3: No, para nada.
4: Autosabotaje.
3: Es más, el Brian sin la A después de la BR, me parece a mí el mal escrito. Ahí está.
4: Okay.
3: O sea, todos los Brians están mal escritos, solo el tuyo está bien.
4: Menos O'Connor. Yo siento que O'Connor sí lo va a defender un cachito, ¿sabes?
3: ¿Seguro?
4: No, mejor no.
3: Pues mira, si era tan bueno, ¿por qué ya no está aquí con nosotros? Bueno, nos queda poquito tiempo para despedir a Brian. Entonces, primero les vamos a recordar que nosotros tenemos shows de stand-up. ¿Cuándo tenemos shows de stand-up? Viernes 11, viernes 18, viernes 25 en la Resortera, la mera mera, la más caguamera, la más sincera, siempre peleonera, la Resortera.
4: Eso.
3: Me subí al barco.
4: Que está haciendo un brain vomiting ahí.
3: Brain vomiting, papá. Ahí estaba, hablando de técnicas de stand-up. Espérate, bro, ahorita le vamos a enseñar a la gente, hombre. ¿Qué más? ¿Ibas a decir algo sobre el show?
4: Tenemos, básicamente están los lineups, están increíbles. Tenemos ahí comediantes que están activos, con chistes totalmente buenísimos. Que ustedes son. Si ustedes ya consumen o alguna vez han consumido stand-up comedy, si digo el nombre Herbert Tejeda, Giovanni Chajil, Waka Bolaños, Daniel Guerra, Luzwin Godoy, se vienen un montón, se vienen conmigo.
3: ¿Cómo así? Dijo la mara ahorita. Sí, de verdad que esos lineups están abusivos,

0: están tremendos, están bastante, bastante chileros. Me gustan mucho cómo funcionan esos, esos lineups. Y en todos esos shows vamos a estar nosotros, va a estar Brian, voy a estar yo y van a estar estos comediantes. Esos son los comediantes que van rotando después, ¿verdad?
1: Va a estar Juan y también Juan y Piedra Santa.
0: Vamos a ver a Juan y Piedra Santa en esos, qué buenísimo.
1: Chepechelas.
0: Upa, usted haya consumido o no haya consumido stand-up, le sugerimos que vaya a ver el show donde estén todos ellos, pero especialmente si le quiero tirar sus flores a Herbert Tejeda. Herbert Tejeda es un comediante que, ¿cómo decirlo? Que no suene tan
1: malas palabras.
0: Cabal, un comediante. Es un comediante raro. O sea, es un comediante que no va por la métrica del stand-up que nosotros utilizamos, sino que, bueno, ya mucho anuncio. Hablando de técnicas de stand-up, entonces, vamos a enseñarles a ustedes cómo hacer un chistorete de stand-up y nos vamos de aquí. ¿Te parece?
1: Démole.
0: Va. Un chiste de stand-up, señores, apunten ahí para los que están interesados. Es una clase gratis que vamos a dar de una vez. O sea, la gente está cobrando por esto y nosotros solo vamos a tirar de una vez.
1: Y yo voy a decir
0: ¿Qué vas a decir? Aquí estamos. Un chiste consta de una premisa y un remate. Esta es la forma más básica en la que se los vamos a poner. Entonces, estudiando y tomando de ejemplo el chiste que tiró nuestro hermoso Brian Guerra, ¿verdad? Mi nombre es Brian Guerra. Para los hombres, mi nombre es Brian Guerra. Esa es tu premisa, ¿va? Esa sería tu premisa. Entonces, ¿qué necesitamos una vez ya tenés una premisa? Es un remate, ¿verdad? En el stand-up lo que nosotros hacemos es que utilizamos un sentimiento, ¿va? ¿Te acordás de los sentimientos? Examen sorpresa.
1: Ahorita mi corazón está de piedra, está malito, pero sí me recuerda los sentimientos. Ajá, y eso es totalmente para hacer estando, para hacer.
0: Está comer. El yo amo, está el yo odio.
1: Yo.
0: ¿Cuál otro?
1: Yo amo, yo odio, ajá. Yo amo, yo odio.
0: Está el yo no entiendo. Está el. A ver, uno, Brian, tírame un nombre. Tenemos uno, ¿vos te acordás?
1: El... Bueno, es que me recuerdo el what if, pero eso no es un sentimiento.
0: Es un remate, es un tipo de remate. Es un tipo de remate, ya vamos a llegar a ello. No, amo, yo odio, no entiendo, es estúpido. Ay, se me olvidaron.
1: Es que son pocos, de hecho.
0: Sí, son solo seis. Son solo seis, solo me faltan dos aquí entre los que estoy tirando. Yo amo, yo odio, es estúpido, no entiendo. Vamos a enseñarles y no nos recordamos. Pero mira, ahí hay cuatro.
1: Muy básicos.
0: Entonces, ustedes agarran cualquiera de esos. Por ejemplo, yo no entiendo, ¿va? Que ese es el que más utilizaba yo al comienzo también. Yo no entiendo. Entonces ahí después tomas tu tema, ¿verdad? Con el que vas a burlarte. O en este caso, por ejemplo, aquí él dice, para los caballeros, mi nombre. Porque para los chistes de una línea no necesitas precisamente el sentimiento. Eso es lo bonito. Solo con un dato tenés ahí. Entonces el dato que utiliza Brian es: mi nombre es Brian Guerra, ¿va? Solo lo acompaña diciendo: para los hombres, mi nombre es Brian Guerra. Entonces ahí lo que se crea es una expectativa, ¿va? ¿Y cuál es el remate?
1: Estoy haciendo... El remate es... Espérame. Tengo que contarlo completo porque así por partes no funciona.
0: Por partes no funciona así una vez.
1: No. El remate es... Para las mujeres soy colágeno.
0: Para las damas, lo decís. Sí, para las damas, mi nombre es
1: caballeros colágeno. Caballeros y damas.
0: Importante esa palabra, cabal, decís. Ajá. Eso es lo bonito. Que importa mucho y si cambias. Decís para los hombres, mi nombre es Brian Guerra. Para las mujeres, mi nombre es colágeno. Va.
1: Bueno, sí, ajá. Sí, totalmente. Ahorita me acordé bien. Ajá, yo digo damas y caballeros.
0: Correcto.
1: Ajá.
0: Usas damas y caballeros. Entonces, y ahí mi nombre es colágeno.
1: Chistes, me estoy diciendo.
0: Lo que es inesperado. Es inesperado. Y ahí es donde se crea la risa. ¿Va? Vamos a utilizar otro ejemplo. Vamos a utilizar uno mío. ¿Te parece? A ver. Este, no te sabes tu chiste, pero te sabes los míos. ¿Sí o no? Y lo vamos a comprobar ahorita.
1: A ver.
0: Va, recientemente me quedé soltero. Terminé una relación. Tuvimos que terminar una relación porque ella sufría de una condición que se llama labio leporino, ¿verdad?
1: Labio leporino.
0: En la vagina. Entonces, ese es el chiste, ese es el remate. Ese es el remate ya cuando digo, me explico. Entonces yo tomé, ahí no metí un sentimiento, sino que...

0: Lo di el dato y después lo inesperado. ¡Juapa! Ahí está. Premisa más remate, señores.
1: Chiste corto, one-liner.
0: Es más, para despedirlo entonces, vos traías como 20 one-liners. Tírame tres más. Tres más que te gusten, que tengas ahí. Y nos despedimos de la gente ya.
1: Tres rápidos.
0: Tres rapiditos.
1: Va, ¿qué pasaría si el mundo, en vez de hacerse de que nosotros fuéramos seres humanos, fuéramos carros?
0: Ajá.
1: Yo sería un Chevrolet. Me caliento rapidísimo.
0: Ok.
1: Si tuviera una novia, tendría que ser una Toyota.
0: Uh-huh. ¿Por qué?
1: Porque es muy buena, no me fallaría en nada.
0: Ufa, yo sé lo que tengo desde aquel.
1: Iríamos a cualquier discoteca. Iríamos a una discoteca donde ponen solo bachata. Una discoteca donde solo ponen bachata.
0: Ajá.
1: Ponen a Alfa Romeo Santos.
0: ¡Ufa!
1: Y a Prince Rolls Royce.
0: Prince Rolls Royce, ahí lo podemos dejar. Ahí está buenísimo. Muchas gracias, Brian Guerra. Muchas gracias. ¿Algún mensaje final que le querrás dar a la gente? ¿Alguna invitación que le querrás dar a la gente antes de despedirnos?
1: Totalmente. Bienvenidos a los eventos que tenemos próximamente ahorita en septiembre. Tenemos calendario lleno ahorita en la Resortera todos los viernes. Viernes
0: 11, 18 y 25
1: de septiembre en la Resortera, 8:30, lineups diferentes, va a estar bonito. Hay un montón de comediantes presentes, la escena está presente. Si ustedes quieren entrar, solo deben de comunicarse a cualquier red social de la productora.
0: ¿Cómo se llama la productora?
1: La productora se llama gt.clandestino en Instagram. Ahí nos pueden estar a platicar cualquier cosa y les vamos a dar información de las entradas para los próximos eventos.
0: Y si ustedes escriben ahí, Brian les va a contestar rapidito porque siempre está en Instagram viendo lulos. Buenísima onda, Brian. Te agradezco un montón por haber estado este martes. No te cases ni te embarques, pero sí, escúchanos por acá. Buenísima onda a toda la gente que se estuvo conectando desde las 6. Recuerden que ahora estamos en horario de 6 a 9 de la noche y de 8 a 9 siempre estamos completamente en vivo a través del YouTube. Gracias a la gente que se conectó aquí en YouTube. Un saludito para todos, un besito ahí donde más les guste y nos despedimos ya. Buena onda.
1: Feliz noche, feliz noche.
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1: Un amigo empresario me contó que una vez se metió a la iglesia a rezar porque tenía un problema que no sabía cómo resolver. Había intentado por todos los lados y lo único que quedaba era pedirle a Dios. Y efectivamente él estaba ahí arrodillado rezando cuando en eso oyó que se abría la puerta detrás y se dio cuenta que entró un hombre muy pobre a la iglesia también. Fue caminando por el pasillo central, pasó el sitio donde él estaba y poniéndose la mano en la cabeza dijo: "A las órdenes, señor". Luego se dio la vuelta y salió. Pero el empresario quedó impactado. Decía: "Este hombre que necesita muchas cosas se pone a las órdenes del Señor". Y le dijo a Dios ese instante: "Señor, yo también quiero ponerme a tus órdenes". ¿Alguna vez te has puesto a pensar qué es lo que Dios quiere de ti? Ponte a sus órdenes.
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1: 5 de la mañana con 33 minutos. Buenos días una vez más. ¿Qué tal? ¿Cómo amanecieron? ¿Todo bien? ¿Todo tranquilo? ¿Todo correcto? ¿Todo caluroso también? ¿No? ¡Qué calor, por Dios! ¿En qué momento van a empezar esas épocas frías? Eso sí, se supone que ahorita vienen cambios de clima. La gente se empieza a enfermar. Yo no sé si ustedes ya se enfermaron. De repente ya se enfermaron. Espero que no. Pero aquí siento que un par de personas ya se enfermaron y me da miedo que me empiece a pegar, amigos. Ayuda, por favor. Protéjanse ustedes un montón, por favor. Ya saben, mascarilla si ustedes ya sienten algún síntoma por ahí de gripe o algo, porque así no andan molestando a las demás personas también. No hay que pensar en los demás también. Ok, ya saben que se pueden comunicar con nosotros a través del WhatsApp 37559490. Ese es nuestro número de WhatsApp. Y si nos quieren llamar igual, y por qué no, 2411-2009. Y por aquí hablamos, charlamos y todo eso en las redes sociales. Nos encuentran como 949 Radio, en donde estamos haciendo live todos los días. Mi nombre es Sergio Ordóñez, arroba Sergio Boros en el bajo mundo de las redes sociales. Bienvenidos y bienvenidas una vez más a Con Todo.

Entonces, ¿cómo están todos por allá afuera? Ahorita vamos con el gallo de oro, por si ustedes no han mandado. Bueno, no, sí, ya mandaron un montón, ¿no? Pero igual les vamos a dar oportunidad. Qué buena onda somos por aquí. A ver, ¿cómo está el tráfico por allá afuera también? Al parecer, en el kilómetro 13, ruta al Atlántico, zona 25, hubo un accidente y un poste que fue derribado de una vez por un carro. Y pues hay cables así cruzados en las dos pistas, ¿no? Entonces ahorita los dos sentidos están bloqueados. Esto es en carretera al Atlántico, zona 25, en el kilómetro 13 específicamente. Además están intentando por ahí retirar los obstáculos, los cables, el carro que quedó por ahí también en medio. Por favor, ustedes, con mucha paciencia, si vienen por ahí, por donde ustedes están en este momento, ¿cómo está el tráfico? ¿Ya lograron salir por lo menos del tráfico, del embudo que se hace en la colonia?

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0: Ah, le falló, señor director.
1: 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El gallo de oro.
0: Ahora es director, ya no es productor. No, hombre, es que aquí anda cambiando de puestos a cada rato, mi compa. Son las 5:49. ¿Quiénes son las personas que se despertaron desde temprano, se quitaron las chamarras para ver estos amaneceres preciosos que estamos teniendo? ¿Qué cosa más bonita? Hoy otra vez como que se está mezclando así el naranjita con el blanco y el azul, el amarillo. No, hombre, septiembre nos viene dando puras joyas de amaneceres. ¿Ya vieron ustedes nuevamente el cielo? ¿Está bonito por donde ustedes están? Espero porque sí. No, espero que sí. No sé si ustedes se han dado cuenta, pero cuando uno ve el amanecer bonito, como que le dan más ganas de salir, ¿no? Como, bueno, pues, hoy sí. Segunda taza de café, eso sí. Pero ya viendo ese amanecer, uff. A ver, dice por acá, ya es miércoles. ¿Ya es miércoles? Hoy hay reunión, gente. No me recordaba. Gracias por recordarme, es cierto. Bueno, gracias a ustedes por recordarme del día también. Gracias, Mitch, también. Algo de BTS, dice. Ayer estuve en el concierto de BTS. No, ¿dónde fue el concierto de BTS ayer? Muy, muchas gracias por estar por acá. Desde tempranito. ¿Quién más está por ahí? ¿Quién se despertó temprano? ¿Quién madrugó?
2: Buenos días, Milik. Les saluda Maestro Manuel Rodas, deseándole éxitos en este turno. Y a ver si ahora sí aplico por lo menos a los pollitos de bronce. Aunque hay muchos radioescuchas que pues mandan su mensaje más temprano. Un fuerte abrazo, Milik, y éxitos durante todo el día.
0: Está dura la competencia, mira, pero llegaste re bien. Llegaste incluso más arriba de lo que esperabas tú mismo, mira, 10 de 10. Gracias. Bueno, ya dijiste tú tu nombre, ¿no? Manuel Rodas, Maestro Manuel Rodas, así con propiedad, por favor. Dice por acá, buenos días, dice, acá como cada viaje, saludando y esperando a ver si nos ganamos el gallo de oro. Dice, estuviste muy cerca, Elsa, 10 de 10 para ti, mira. Yo creo que lo vas a lograr en algún momento. Yo confío en ti más que en la Selección Nacional de Fútbol, mira. Más que en Lester Martínez, no importa quién, yo confío más en ti que en cualquier otra persona en el mundo. Gracias por estar con nosotros desde temprano. ¿Quién más se despertó tempranito? A ver.
3: Hola, hola, buenos días, Lick. Espero hoy podernos ganar. No sé si el gallo de oro, pero al menos algo bueno. Que tengas un buen día.
0: Oye, muchas gracias por estar con nosotros. A ver, a ti te vamos a dar. A ti te vamos a tirar unos perros. Gracias por estar con nosotros, gran delineado, gracias por poner la foto también, señor productor. Usted hoy anda pero con todo, dice por acá, buenos días, me gané mi gallo. Fíjate que no, ah, no, espérate, ¿cómo te llamabas tú el anterior? Majo, Majo, gracias por estar con nosotros, dice también por acá, me gané el gallo. Fíjate que igual y no, Natalie, gracias por estar con nosotros. Pero tú junto con todas las demás menciones honoríficas, Mr. Donis también, porque está por acá. Dice por acá, Pau también, Pau, ya camino al trabajo, dice algo de Calvin Harris. Pau, gracias por estar escuchándonos desde temprano también.
4: Buenos días, Lee, yo soy Javier, espero mis gallos de oro. Llevo días pidiéndoselos y yo estoy aquí desde las 5 de la mañana.
0: Ah, mira, Milik, hay que llegar temprano, Milik, hombre, aquí te digo, todas las personas llegan a las 3, a las 3 y 20 y media, entonces hay que madrugar definitivamente, pero gracias por estar con nosotros. Acá hay neblina, dice también, ¿acá dónde? Uy, sí se ve bastante nublado, pero gracias por comentarnos, por la foto también, siempre es bonito ver el amanecer a través de esos ojos preciosos que ustedes tienen.

Son las 6 de la mañana en punto y estamos empezando no solo el día, sino también el mes. Bueno, ya es el segundo día, ¿verdad? Pero ¿ustedes conocen alguna canción que mencione específicamente este mes? Algo así como de septiembre. Yo les tengo un par y necesito que ustedes me digan si las conocen. O si ustedes conocen alguna otra canción que mencione septiembre en algún momento. No importa de qué género sea, solo que sea que mencione septiembre. Esta, por ejemplo, es música de Green Day.

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6: Hay en el espíritu humano muchas fuerzas que permanecen latentes hasta que la ocasión las despierta, las aviva. A veces es un incidente, a veces es algo que nos llena de ira, de angustia, de preocupación. Y eso hace que perdamos un poco de vista las cosas objetivas. Por lo tanto, es importante luchar por entender en lugar de tener la razón.

0: intentar entender. En los diálogos con los demás, no nos esforcemos por tener la razón. Intentemos habitar cuáles son las ideas del otro. Escoger bien las batallas, porque si nos dejamos llevar, siempre va a prevalecer la razón del más fuerte, o sea, del más violento, del más dañino, y eso nos hace mucho mal. Que intentemos que haya paz a nuestro alrededor, intentando comprender a los demás.
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Son las 6:12 a.m. Oigan, les preguntaba yo qué onda. ¿Conocen ustedes por ahí canciones que mencionen este mes, que hayan sido lanzadas en este mes? Bueno, no que hayan sido lanzadas, no, eso está muy rebuscado, ¿no? Pero que mencionen septiembre como tal. Dice por acá, 7 de septiembre de Mecano. Oye, esa no la he escuchado, es esta, a ver. A ver, a ver, a ver, a ver. Bueno, las canciones de Mecano siempre son como bien astrales, ¿no? Oye, muchas gracias, gran recomendación. Algo de Cali y el Dandy también dice, yo te esperaré, menciona 7 de septiembre. Bueno, no es 7 de septiembre, menciona septiembre. ¿Saben? La que estoy viendo por acá, que se repite mucho, es una canción que ahorita necesito que escuchen, que me hace hasta llorar. Dice por acá, me podría saludar a mis dos bebés, Ale y Fer. Ellos son mi regalo de septiembre, porque este mes es mi cumple, dice. También September Song de J.P. Cooper. Oye, muchas gracias. Saludos para tus retoños también. A ver, la que más se repite es una canción que se llama September, justamente septiembre, de Earth, Wind and Fire, que es una banda viejita también, la verdad. Pero esta canción volvió a sonar un montón a raíz de que salió en una película que está basada en un cómic que yo les quiero regalar hoy. Este cómic es un cómic infantil, pero tiene un mensaje así tan poderoso. Se llama Robot Dreams, y de hecho esta película se lanzó hace como 2 años, más o menos, 1 o 2 años. Creo que fue de mis películas favoritas de ese año, animada, no tiene diálogos, entonces ustedes no necesitan saber inglés, francés, nada. Solo tienen que ver las imágenes, igual el cómic comunica un montón de cosas y no tiene palabras, no tiene nada escrito, es una joya, la verdad. Y en una escena de esta película de Robot Dreams suena justamente esta canción, y luego pues el robot, que es uno de los protagonistas, se queda con esa canción en la mente. Solo de escucharlo me da como cosita. Oigan, si ustedes no han visto esa película, por favor, de verdad, véanla, se las recomiendo, está 10 de 10, y en esa película sale esta canción. ¿Quieren el cómic, por cierto, que inspiró esta película? Denme chance, ahorita se los mando. Por el momento, escuchemos esto que salió en esta película. Earth, Wind and Fire, se llama September. ¿Y ustedes ya vieron la película de Robot Dreams?

qué buena canción, por Dios. Earth, Wind and Fire, se llama Robot Dreams. Les recuerdo una vez más, si no han visto esa película, por favor, háganse un favor. Solo de escucharlo me da nostalgia. Tienen que verla y no funen al perrito porque tuvo... Bueno, no les voy a decir nada, no quiero spoilearlos. ¿Quieren ustedes saber qué pasa en esta película? Esta película está inspirada en un cómic. En un cómic que tiene más de 200 páginas y no tiene ni una sola palabra. Que obviamente no es común en los cómics, ¿no? Es un cómic infantil, pero habla de temas bastante fuertes. El cómic lo tengo. La película está disponible actualmente en Prime Video, ¿ok? Por si ustedes la quieren ver, por si ustedes tienen un compa, una novia, un papá, algo que tenga una cuenta de Prime Video, díganle, mira, préstame tu cuenta, quiero ver esta película. Está ahí disponible. Si no, el cómic, les digo, el cómic... Y la película son básicamente lo mismo, son casi una calca, lo hicieron así re bien. La película fue una producción hecha por franceses y españoles. Y pues incluso se estuvo distribuyendo de manera gratuita hasta que llegó a los cines. Una joya de película. ¿Quieren el cómic? Ahorita denme chance. Ahorita les digo cómo se los voy a mandar, hombre, tranquilos.

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Oigan, estoy un poco decepcionado de mi crew, la verdad. Casi nadie ha visto esa película, ni nadie ha leído este cómic tampoco. Entonces, acabo de hacer yo una encuesta. Y de 10 personas a las que les pregunté, 8 personas no la han visto. Estoy triste. Pero ustedes tienen que verla. Les recuerdo, está en Amazon Prime. Si quieren ver el cómic, si quieren leer el cómic, se los voy a mandar ahorita. Ahora sí, ya no vamos a dar más largas. Pero después de esta... ¡No es cierto! ¡No es cierto! Miren, pues... Los que ya mandaron cómic, no, va a ser con la palabra robot. La palabra robot al 37559490. Todas estas obras que pueden comunicar tantos sentimientos, tantos mensajes, sin ni siquiera emitir una palabra, para mí vale la pena totalmente verlo. Comentábamos aquí con el señor productor de un episodio de la serie de BoJack Horseman. Por si ustedes no la han visto, también vayan a verla, es una joya. Hay un episodio en donde ellos están bajo el agua. Todo el episodio, no mencionan absolutamente nada. Todo te lo comunican con imágenes, con algunos sonidos nada más. Y funciona re bien. Y al final, cierran el chiste de una manera así magistral, la verdad. Eso sí son chistes, hombre. No como el stand-up de... No es cierto, es broma. A ver, entonces, si ustedes quieren leer el cómic... Que les digo, es un cómic que puede leer cualquier persona, es infantil de hecho, pero sí habla sobre la pérdida, sobre la amistad, sobre cómo también a veces... Dejamos ir cosas que necesitamos en nuestra vida, ¿sabes? O sea, que no sé, en algún momento solo soltamos las cosas, pero también a veces hay que soltar. No sé cómo explicarles tantos sentimientos. La palabra robot al 37559490 y yo les voy a estar mandando el cómic así de una.

No, definitivamente las mezclas no son lo suyo, señor productor, pero gracias por intentarlo. A ver, ya son las 6:37. Estamos a punto, a nada de iniciar nuestro TikTok Live 949 Radio. Así nos encuentran por ahí. Entonces vayan a checarnos, a seguirnos de una vez. Dice por acá, otra película sin diálogos es Flow, que es hermosa. Flow también es de un gatito. Es como de este mismo tipo que les digo. Son películas independientes o semi-independientes, porque en el camino son tan buenas que encuentran una productora que dice, órale, yo le meto dinero, no importa, pero qué buena historia merece ser contada, ¿no? Películas sin mucho diálogo. ¿Conoces alguna otra película así sin mucho diálogo o serie o algo? La de Flow, ajá, aparte de Flow. El episodio que les decía yo de BoJack Horseman, Robot Dreams, de verdad, véanla. Ajá, que el cómic, les digo, está muy bueno, pero con el sonido que le agregan, que les digo, aparece esta escena con esta canción de Earth, Wind and Fire, que se llama September. Es una joya, te hace sentir así como... Por cierto, después de esto, díganme ustedes, ¿merece ser funado el perro en este cómic o en esta película? Cuando hayan leído el cómic, que está súper ligerito, o sea, como son solo imágenes, te lo ves en unos, diría yo, unos 15 minutos, tal vez 20 minutos analizándolo. Pongan la atención a cada imagen, todo tiene algo que comunicar, ¿no? Gracias a todos los que ya pues recibieron su cómic y ya nos están contando qué les parece. Igual, no sé cómo le hacen ustedes para analizar obras tan rápido.

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Son las 6 de la mañana con 46 minutos. Oigan, estamos discutiendo algo aquí con el señor productor y con todos los que vienen a la cabina. Ya saben, aquí invitamos a todos. Por cierto, y les quiero decir algo que es un secreto que solo yo les voy a dar, ¿ok? Pero esténse pendientes de todos los demás turnos. Miren, pues, ¿se acuerdan que el año pasado se hizo por ahí una actividad para que pequeños vinieran aquí con nosotros, pequeños que quieren ser en algún momento locutores, de estar en el medio, crear contenido? Vinieron por acá a la radio y todo a compartir con nosotros. Al parecer este año es algo que se puede repetir. Es todo lo que les voy a decir. Ahí está, eso es todo lo que les puedo decir. Pero sí, por si ustedes van escuchándonos ahorita, a los pequeños del carro, de la casa o de donde sea, pues este año podrían venir con nosotros a compartir. Pero bueno, estamos debatiendo un montón de cosas acá con toda la gente. Ahorita les vamos a compartir bien qué onda, porque ustedes tienen que debatir con nosotros. Pero vamos a comenzar en el TikTok Live, ¿ok? 949 Radio, así nos encuentran por ahí. 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

0: Son las 6 de la mañana con 56 minutos. Oigan, a ver, esto es muy importante. Dicen por ahí que el amor a veces, mira, encuentra la manera de sobrevivir, ¿no? Algunos dicen que el amor tiene memoria. ¿Por qué el amor tiene memoria, no? Hay personas que siempre terminan como en una relación diciendo, órale, acabo de salir con la persona más celosa del mundo, no vuelvo a salir con alguien tan celoso, ¿sabes? Y resulta que su próxima relación, ¿qué crees? La misma persona así celosa, ¿no? O personas que dicen, madre, o sea, ya tuve mi etapa ahorita de salir con góticas, no vuelvo a salir con una gótica, ¿no? Y la próxima, ¿qué crees? Gótica. Nuevamente, ¿no? Son ciertos patrones que seguimos. Yo no sé si ustedes se han dado cuenta y cuenta con cualquier tipo de cosas que han sido similares en tu pareja, ¿no? Le preguntaba yo al señor productor, ¿usted cree que tiene algún patrón que ha seguido últimamente así con sus parejas? ¿Cuál sería? Que cuenta todo, hasta nombres, ¿sabes? Yo no sé por qué, pero a veces uno termina relacionándose o saliéndose con personas con el mismo nombre. El área de medicina. Que trabajen, que laburen en la medicina, ¿no? Veterinaria, hasta farmacia, ¿no? Todo lo que tiene que ver con salud, medicina y todo eso.
1: Sí, me acordaba de estar.
0: Curioso. No, es lo que les digo, ajá. A veces uno se da cuenta hasta que se pone a hablar con los compas así de mano. No sé por qué, pero otra vez estoy saliendo con alguien que tiene que ver con medicina. Otra vez estoy saliendo con una persona mayor, ¿no? No es lo que yo quería, ¿no? Otra vez estoy saliendo con una persona menor a mí. Mejor digo yo, ¿no? Unos años menor a nosotros, ¿no? Porque si no, solo así, a secas, está funable. Entonces, ¿ustedes creen que tienen algún patrón? Incluso cuenta tono de piel, color de cabello. Yo no sé si les ha pasado, pero de repente se ponen a pensar. Pónganse a pensar ahorita. ¿Con cuántas personas han salido que han tenido, por ejemplo, el cabello rojo, así con pelirrojas? O con personas que tienen el cabello así de color fantasía, ¿no? Algún azul, verde, cosas así. Personas colochas, con un cierto gusto por la música, por ejemplo, con una cierta profesión. ¿Por qué tenemos esos patrones? A ver, vamos a discutir eso con todos ustedes. Vénganse al live de una vez. 949 Radio, así nos encuentran en el TikTok y pónganse a pensar. De sus últimas parejas, todas seguramente han tenido algo similar, ya sea, una vez más, la profesión, la manera en la que se comunican, en la que hablan, la edad, el color de cabello, de piel, de todo. ¿Qué piensan ustedes? Ya ahorita se pusieron a pensar y dijeron, órale, ¿no? Regularmente salgo con personas que son mayores a mí, que tienen poco poder adquisitivo, con gente sin futuro, diría por aquí también, ¿no? Puede pasar, a veces tenemos esos patrones, o con puras buddies, ¿no?

Son las 7 de la mañana con 2 minutos. Ya estamos totalmente en vivo en el TikTok Live 949 Radio. Así nos encuentran por ahí. Les preguntaba yo hoy, ¿qué onda? ¿Ustedes sienten que tienen algún patrón o de repente no se han dado cuenta hasta ahorita que estamos discutiendo eso? Hay psicólogos que dicen, miren, seguramente tú tenés como que ciertas actitudes con las que te sentís así familiar, tranquilo, ¿no? Como que se siente cómodo estando uno con esas personas y por eso es que volvés a buscar a las mismas personas. Mi duda es porque a veces tiene que ver con nombres también. Si te pones a pensar, ¿hay algún nombre que se repite en tu lista de exparejas, señor productor? Nombres no, porque yo les puedo decir, Gabriela, por ejemplo, para mí es un nombre que se me repite mucho, ¿sabes? Como va... Como que he salido con muchas personas con ese nombre. No he salido con tantas personas, pues, pero de tres, por ejemplo, dos han tenido ese nombre. O de repente que se han dedicado al área de educación, ¿no? Así como maestras, licenciadas en la universidad, ese tipo de cosas, ¿no? A ver, ¿ustedes tienen algún patrón, amigos? Cuéntenmelo de una vez y cuenta todo, les digo, desde nombres hasta profesiones, hasta edad, tono de piel, tipo de cabello. Dice por acá, yo resulto saliendo siempre con personas que tienen falta de atención paterna y no me doy cuenta hasta que veo el patrón de comportamiento. Ese es muy, pero muy común, ¿no? Yo creo que sí, a todos nos ha pasado en algún momento. Dice, mis pretendientes regularmente son peritos contadores. Mira, ¿qué onda? ¿Qué onda? ¿Por qué te ves siempre relacionada con gente que le sabe a los números? ¿Se han puesto a pensar en eso? ¿Por qué siempre, no? ¿Por qué siempre con colochas? ¿Por qué siempre con pelirrojos? ¿Por qué siempre con gente que vive lejos de mí, no? Eso también es un patrón, ¿saben? Como que nunca puedes salir con una persona cercana a ti, así como, no sé, que sea tu vecino o vecina, que viva en tu misma colonia, en tu misma zona, por lo menos. Sino que no, tú vivís ahí en zona 18 y terminás saliendo con una persona que vive en Misco, ¿no? Así súper en Villanueva, así súper lejos de ti, ¿no? A ver, ¿tienen ustedes algún patrón? Cuéntenme 37559490 o coméntenos en el live.

nueva, así súper lejos de ti, ¿no? A ver, ¿tienen ustedes algún patrón? Cuéntenme 3755-9490 o coméntenos en el live 949 Radio. Si nos encuentran por ahí, ya estamos en vivo.

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0: Continuamos en 949.com.gt y en el TikTok Live 949 Radio, así nos encuentran por ahí. Les pregunto hoy, ¿ustedes tienen algún tipo de patrón? Que les digo, a ver, con actitudes psicológicas, se me hace lógico, no valga la redundancia, de que salís con cierta persona porque te hace falta eso en tu vida, entonces terminás saliendo con estas personas o algo así, por algún trauma. Pero ¿y los nombres? ¿De dónde viene lo de los nombres? Porque no es como que uno elija, es como ahora quiero, bueno, ya salí con una Gabriela, ahora quiero salir con una Mildred, ¿no? Como nos comentaban por acá en el TikTok. O ya salí con una Adriana, ahora quiero salir con una Paola. No, o sea, los nombres solo pasan, ¿no? Y aún así terminan siendo un patrón. Dice por acá, dice, yo he salido con puras maestras. Me casé con una maestra, la mamá de mi hijo también es maestra. O sea, les digo, ¿no? Hay un patrón ahí. Dice por acá, mi patrón son puras locas que tienen potencial para crecer. Yo les ayudo y después de que las ayudo, se ponen muy intensas. Más amor y atención, dice. Personas que necesitan que les solucione todo. Complicado. A ver, ¿quién más está por acá?
1: John Elick, fíjate que sí, vos. Yo tuve la suerte de que las patojas con las que salí, bueno, mujeres también, fueron maestras, uh-huh. O son maestras, o iban a ser maestras. Ajá. Fíjate vos.
0: Te digo,
1: y pero. Todas. Ahí sí que no te puedo decir una sola que no lo haya sido. Fíjate.
0: Ajá, pero ¿de dónde sale eso? ¿Qué nos hizo falta? ¿Qué trauma tuvimos que pasar para que tengamos después ese patrón? ¿Quién más está por ahí? A ver. No se puede reproducir, amigo. ¿Qué pasó ahí, amigo? Amigo, que nos mandaste una nota de voz de 1 minuto con 4 segundos. No podemos reproducir tu audio. Dice por acá, yo cuando me doy cuenta salgo siempre con... Ay, ¿cómo decimos esa palabra?
2: Con personas que me conoces.
0: Ajá. Sí, es que no puedo decir la palabra, claro. Con chavos que salen con muchas personas a la vez. Digamos eso. Y que no tienen responsabilidad afectiva, ¿no? Bueno, es que esa palabra en sí envuelve muchas cosas. Como que salen con muchas personas a la misma vez. No tienen responsabilidad afectiva. Y se sienten orgullosos de ello, ¿no? Dice por acá... Uy, Carlas, dice. Yo... Las más tóxicas, dice. Llevo 4 Carlas. No es chiste, dice. Ey... Ajá, los nombres también. Que les decía, a ver, ¿qué pensás desde tu consejo, desde tu concepto de lo que es la mente humana? Porque nosotros no somos psicólogos.
2: Yo no sé cómo hacer los patrones porque ya se.
0: Ya se siente cómodo, ya se siente familiar. Claro, eso sí, pero ¿por qué te sentís cómodo y familiar con esos patrones? Es mi pregunta. Por ejemplo, los que dicen.
2: Ya deriva mucho de como los gustos personales que vida,
0: pero por ejemplo
2: pasando y...
0: Ajá, eso tiene lógica. Por ejemplo, las chavas que salen con personas mayores, por ejemplo, dicen que regularmente les hizo falta eso, ¿no? Como una atención paterna, una figura paterna como tal, ¿no? Y que les digo, estamos hablando así, puras cosas sin un concepto claro, porque nosotros no somos psicólogos, ¿no? Pero entonces, cuando empezás a salir con muchas personas que se dedicaron o que se dedican a la salud, por ejemplo. ¿Qué te hizo falta? ¿Te hizo falta salud en tu vida? ¿O qué trauma tuviste para salir con personas así?
2: Yo quería ser doctor.
0: ¿Qué?
2: Yo porque quería ser doctor.
0: Porque quería ser doctor. Ah, mira, eso está interesante. Quería ser doctor y por eso terminaste saliendo con muchas personas que se dedican a eso, ¿no? Mira, eso, no, aquí estamos descubriendo.

tonto. Mira, Freud se quedaría pero tonto con nuestras teorías, amigos. Dice por acá, yo tengo un patrón que he salido solo con chavas que empiezan con la letra A. Por ejemplo, Alejandra, Ana, Arlet, Alicia, Aura. No, mi compa. Gran lista, por cierto. Grandes nombres. A ver, ¿ustedes han tenido algún patrón por ahí, amigos? Dice, mi patrón son las que no tienen papá. O que tuvieron un alejamiento con él, dice. Fingen estar bien, pero no. Cuidado con ellas, son las más peligrosas, dice. Y que seguramente podrían decir lo mismo de los mommy issues que regularmente tenemos los hombres, ¿no? Ustedes cuéntenme, ¿cuál es su patrón? ¿Y ya se habían dado cuenta o hasta ahorita que hablamos de esto?

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0: tú sentís como que, ay, me gusta porque veo que es muy responsable con sus hijos, con su pareja y todo, quiero acercarme más a él. O de repente te ves envuelta ya en una situación, en una relación en donde decís, órale, pues resulta que sí es responsable, ¿no? Contanos, porque puede ir por las dos vías también. A ver. ¿Quién más está por acá? Tenemos otro audio. A ver.
1: ¿Qué pasó, Milik?
0: ¿Qué onda, Milik?
1: ¿Qué el tráfico de la Guerra 3? Pues mi patrón como tal es buscar a alguien como mi mejor amigo. O sea, nunca cambies de patrón. Siempre trato de estar con personas que sean iguales. Tal vez no en carácter, pero sí en aspecto físico
0: Órale.
1: y pues al final del día de encararlo al punto de que se dé cuenta que puedo conseguir algo más, porque ya lo he hecho varias veces, solo espero nunca vaya a escuchar este audio en la radio. No escucha radio, entonces no me preocupa tanto, pero por cualquier cosa. Saludito, Milik, se me cuida.
0: Órale, Milik, buena onda. Órale, con personas que son similares a ti o muy parecidas. Eso está, hace tener un gran ego, amigo. Y que no lo digo como queja o como regaño, ¿no? A veces hace falta un poquito de ego, la verdad. Pero todo bien ahí, ¿eh? Eso me gusta. Dice para acá, solo. Ok. Dice, yo siempre tuve la mala suerte de los que me pretendían eran menores, 2, 3 o 4 años. Al final encontré a alguien de mi edad y pues fue donde metí la pata, dice. Al casarme, al final nos terminamos divorciando. Todavía está en trámites, de hecho, la cosa, que considero que, pues, a lo mejor la edad no era un factor negativo de las personas. Ese es mi pensar, dice. Ok. Interesante, me gusta, dice, yo confieso que mi patrón son las que se llaman Andrea. He salido con 4 Andreas. Es que algo tienen, algo me cargo con ellas, dice. Las Andreas, va. Por algo el señor Benito les dedicó una canción, mira. Y que muchas, muchas personas que se llaman Andreas se identificaron con esa canción, ¿sabes? Tienen como muchas cosas similares. Dice por acá, a mí inmaduras, que lloran por todo. Ah, bueno, no, eso es lo del patrón de Disney, ¿no? Que nos comentaba por aquí alguien en el TikTok. Si ustedes no lo escucharon, es porque no nos están viendo en TikTok. ¿Qué pasó ahí, amigos? Nos comentaba alguien que tenía ese patrón de salir con puras personas o con puras chavas que se comportaban como muy infantiles y que eran fans de Disney. Que siempre va de la mano eso, ¿no? Siempre, toda la vida. Ajá, ¿les gusta Stitch? Eso es muy de. Ah, no quiero decirlo porque puedo estar funable. Mejor no. Sí. Exacto, es muy de ciertas personas, amigos. Dice por acá, bueno, inmaduras que lloran por todo, miedosas, celosas, no es por Disney, sino que se comportan como tal, dice. Otro patrón es que dejo que sean intensos y después dejan de escribir. Ah, sí. Dejé que sean intensos y después dejan de escribir. Bueno, eso. Sí. Ajá. Qué feo que te hagan love bombing, eso está horrible. Bueno. También puede tener uno un patrón con personas que te hacen love bombing, con personas que te ghostean, ¿sabes? Que de repente te escriben y de repente solo no. Y es solo porque no quieren, ¿no? Pero nosotros no somos amigos. Aquí no somos patrones así. Dice, quiero saber sobre las que les gusta el Stitch, dice. Porque conozco un par. Va, ¿conoces un par a las de chavas a las que les gusta Stitch? ¿Qué tienen en común? Solo ponete a pensar. Yo creo que eso es como muy universal. Dice, a mí me encantan todas las que tienen piernitas blancas, dice. También es válido el color de piel. El color, el tono de la piel también puede terminar siendo un patrón, ¿sabes?
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0: Un patrón y creo yo que un fetiche.

A quien nos escribió ahorita eso sabe de qué hablo. Pero a mí no, señora, se lo juro, yo no tuve nada que ver. Es más, pregunte ahí. Ajá, se lo juro que no. Yo tampoco estaba de acuerdo. Bueno, yo ni me enteré. Pero entonces, hey. Ajá. Dice por acá. Todo bien. Sí, no, pero yo lo entiendo. Entiendo lo que nos está diciendo. Les digo, si no están en el TikTok ahorita es porque se están perdiendo el chisme. Pero a quien nos escribió esto, justamente ahorita, entiendo el pesar. Pero a nosotros no nos tiene, señora. Te lo juro que nosotros, por lo menos nosotros que estamos aquí ahorita, no tuvimos nada que ver, ¿ok? Ahí se los dejo. ¿Quieren ustedes enterarse del chisme? Vayan a seguirnos también al TikTok Live a todos lados. A ver, seguimos hablando de patrones, amigos. Dice, para mí, colochitas mulatas. Dice, para mí las chavas a las que les gusta el Stitch regularmente son como bien nenas, como niñas chiquitas. Dice, ¿pero a qué se debe? A ver, hay por ahí alguien afuera en este momento que nos esté escuchando que diga, sí, a mí me encanta Stitch. ¿Por qué te gusta tanto Stitch? ¿Crees que sí va con lo que nos dice este compa ahorita? De que regularmente son como muy niñas chiquitas. Dice por acá, a mí me gustan mucho las Gabrielas, la Patricia, la Nicole, la Sofía. Mi primera novia. Oye, qué gran comentario, muchas gracias. Yo sé que todos terminaron cantándola en su mente. Dice mi patrón, dice... Ah, bueno, esto ya lo habíamos leído. Dice también por acá... Regresé, me había ausentado por cuestiones laborales, dice, pero ya regresé, saludos a todos. Yo creo que muchas veces no es por casualidad. Claro, definitivamente no, ya que nosotros tendemos a buscar personas con rasgos que nos resultan familiares, porque ahí nos sentimos más cómodos y sabemos mejor cómo relacionarnos. Es una especie de zona de confort emocional. Aunque digamos que queremos algo distinto, inconscientemente podemos repetir patrones porque lo conocido nos da cierta seguridad. Es cierto, pero qué feo que nos dé cierta seguridad estar con una persona que no es responsablemente afectiva. ¿Afectivamente responsable? Sí, ¿no? Perdón. Dice algo muy interesante que se da con los nombres. Ahí suele haber más asociación y familiaridad que una preferencia consciente. Nuestro cerebro tiende a sentir más cercanía con estímulos que ya conoce. Ciertos nombres pueden recordarnos personas, épocas, ambientes o emociones familiares, y eso hace que nos resulten más agradables o confiables. Y es como te digo, siempre tendemos a buscar nuestra zona de confort, es decir, donde nosotros sentimos que estamos en nuestro caldo. Muchas gracias. La persona que opinó ahorita sí es una persona que se dedica a la psicología de 100, así de lleno. Entonces es una opinión que sí hay que tomar mucho, mucho en cuenta, ¿no? Muchísimas gracias. Muchísimas gracias a quien nos mandó eso. Dice, ay, no, la gente con los comentarios tan feas. Dice, sí. Es que esa señora... ¿Saben qué pasa con...? Bueno, no puedo decir nada. Pero lo entiendo. Entiendo por qué nos comentaron esto ahorita en el TikTok Live. Les digo, si no están ahí, se lo están perdiendo. Se están perdiendo el chisme, amigos. Que no se pierdan los valores de irse a conectar a nuestro live todas las mañanas, por favor. ¿Te imaginas que tu patrón se haga salir con puras personas que escuchen 949? Como, ah, escuchas 949. Uy, hasta escalofríos me dio, hombre.

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0: Oigan, continuamos hablando en el TikTok Live, en 949 Radio, en 949.com.gt, por todos lados. Dice por acá, confirmo lo de Stitch. Las personas a las que nos gusta Stitch es como una personalidad premium, dice, que solo los más cercanos conocen. En general me muestro seria, pero también por mi tipo de trabajo, dice, que es de impuestos. Ella nos dice, bueno, la personalidad de nosotros o de nosotras a quienes nos gusta Stitch es como algo premium, ¿no? Algo como muy de, como muy más de nena, ¿no? Sin embargo, en el TikTok dice algo diferente. Dice, eso de Stitch, esas en realidad son locas. Son infieles, posesivas y más locas, dice. ¿Ustedes qué creen? ¿Por dónde se va más? Una persona que tiene como un fanatismo por algún personaje de ficción también puede ser un patrón, ¿no? Por ejemplo, yo les puedo decir algo de personas a las que les gusta cierto tipo de anime. Exacto, o que les gusta Sanrio, o que les gusta, que son fanáticas de, ¿cómo se llama el de Jujutsu? Ajá, de Goyo, ajá, que es como Goyo, que le tiene así de fondo de perfil. Tú miras eso y decís, ya sé por dónde vas, bebé, y de aquí no soy, aquí yo no me quedo, ¿no? Porque sí, buscan como ciertos tipos de características muy específicas, dice. Ojalá fuera yo Stitch para... Eso lo vamos a leer en un ratito en el live posiblemente. Dice por acá, o las Army, dice. ¿Cómo así? ¿Tu patrón son las Army? Las Army tienen un, tienen ciertas características muy específicas para estar dentro de una relación. Tenés toda la razón. A ver, ustedes Army que nos están escuchando, ¿cuáles creen que son esas características? sean sinceras con ustedes mismas también, ¿no? Dice por acá, solo no le van a contar al señor productor porque se pone celoso, dice. Señor productor, ¿usted es celoso? Hay un patrón en buscar personas celosas que tampoco está para nada bien. Dice, mi patrón es que yo siempre busco a alguien a quien salvar o que necesite inconscientemente. Mientras nos conocemos, ayuda con algo y pues yo le ayudo con eso. Pero ya puse límites, no estoy para salvar a medio mundo. Señor o señora, quien nos haya escrito, déjeme ponerle por favor ahorita. No estamos para salvar a nadie, mira, ni tu familia te puso atención. ¿Por qué crees que te la dé yo? Ya nos estamos proyectando otra vez, ¿no? 949 Radio, así nos encuentran en el TikTok Live. ¿Cuál es tu patrón?
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0: ¡Ay, ay, ay! Ahora sí.

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Son las 8 de la mañana con 4 minutos, así de rápido, así de sencillo, se nos pasa el tiempo por acá. 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Dice por acá, me da pena decirlo, pero mi patrón regularmente es que sean mayores que yo. Salí con una chava que me quería hacer padrastro y con la última me llevaba casi los 6 años. No sé por qué, pero me gusta ser sumiso, dice. También puede ser. A ver, dice, este compa explica, dice, lo de los daddy issues. Daddy issues también es un patrón, ¿no? Dice, mi patrón es el nombre de mis hijos que inician con D, David, Dylan y Dulce. Y ni siquiera sé por qué, si mi nombre empieza con R, dice. Dice, por acá, bonito día, ¿qué opinas al respecto? Dice, y nos dejan un video, ahorita lo vamos a checar. Oigan, va. Y a los que me están pidiendo, por cierto, el cómic de Robot Dreams, ahorita se los voy a mandar. Es que, ya saben, el live ahí nos ocupa las manos. Y el señor productor, pues solo tiene dos manos. Y yo tengo dos manos, entonces ahí hay que estar. Pero ahorita se los mando. Y cuando ya lo lean, me cuentan qué les parece.

0: están? A ver. Son las 8 de la mañana con 12 minutos. ¿A ustedes les fue bien por ahí el live? 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Oigan, hablando de cosas rápidas, también se estrenó el tráiler de Street Fighter, la película que se viene este año, de las más esperadas y está lleno de referencias.
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0: Y ahorita se los voy a compartir.

Son las 8 de la mañana con 21 minutos y les hablaba de Street Fighter. Street Fighter es la película que se va a lanzar ya ahorita el siguiente mes, en octubre, y lanzaron ayer su tráiler final, el oficial. Y no solo eso, esta película se estrena el 16 de octubre específicamente. El tráiler lo lanzaron ayer. Lo más bonito de todo esto es que lanzaron un tráiler

jugable en YouTube. ¿Cómo así? YouTube tiene una cosa que se llama YouTube Playables, que es donde puedes como jugar ciertos minijuegos dentro de videos de YouTube. Está bonita la sorpresa que nos dieron para este tráiler. Por ejemplo, puedes ir avanzando mientras vas haciendo combos en una maquinita virtual y ahí va avanzando el tráiler conforme a tú vayas haciendo los combos. ¿Suena raro? ¿Suena curioso? ¿Querés saber específicamente de qué te hablo? Yo te mando el link ahorita mismo al WhatsApp 3755-9490 con la palabra tráiler. Así de sencillo. Yo te voy a mandar esto y mira, te voy a explicar sencillo. Esto funciona mejor en teléfono, entonces mejor si lo hacen en su teléfono de una vez. Ahí solo abran el link del WhatsApp que les voy a mandar. Y va a aparecer como una maquinita virtual, ¿saben? De estas arcades, maquinitas virtuales, esas donde uno les mete las fichitas y tenés un joystick y unos botones, ¿no? Pues tenés que ir así a hacer ciertos combos y mientras vas haciendo los combos, el tráiler va avanzando. Uno de ellos es, por ejemplo, mover el joystick de izquierda a derecha o hacer la típica combinación para un Hadouken. Ya saben, y justamente cuando lo haces, si lo haces en el timing perfecto, sale el Hadouken en el tráiler, ¿no? Una joya, la verdad. Y además de eso, les voy a mandar en el mismo mensaje el link del tráiler en español latino para que ustedes lo vayan a ver y vayan a emocionarse conmigo. Esta película va a estar ambientada justamente en los años 90, en el 93. Justamente va a estar Ryu, va a estar Ken, que son de los más famosos, ¿no? Va a estar Chun-Li. Aparece Jason Momoa como Blanca, que es esta como bestia verde de Brasil que tiene el pelo naranja. Esa es Blanca y va a ser interpretado por Jason Momoa. También va a salir Roman Reigns de la WWE como Akuma. Y Cody Rhodes va a aparecer como Guile. O sea, está 10 de 10. Además, Balrog, que es uno de los boxeadores de Street Fighter, va a ser interpretado por 50 Cent. 50 Cent regresa al cine en una película así de importante. No, se ve 10 de 10. Esta película seguramente va a estar llena de referencias. Una vez más, se estrena el 16 de octubre. Y si querés jugar el tráiler, que te digo que es un tráiler jugable, lo único que tenés que hacer es mandarme la palabra tráiler al 37 55 9490.

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Con 32 minutos y ya saben que aquí en Guatemala todo lo vamos celebrando antes de tiempo. La Navidad se empieza a celebrar desde julio, agosto, septiembre, ni siquiera ha pasado el fiambre, ¿no? Y de la misma manera ahorita se empieza ya a celebrar el Halloween, aunque no ha pasado ni siquiera el día de nuestra independencia, ¿no? Resulta, eso sí, que en el marco de los 250 años de la ciudad de Guatemala, regresa esta experiencia del Cerro de Leyendas. ¿Han escuchado ustedes acerca de esto? Esto va a ser en el Cerrito del Carmen, que pues es un lugar con más de 400 años de historia, ¿no? Esto del Cerro de Leyendas es básicamente un recorrido por el Cerrito del Carmen, en donde hay bastantes leyendas de Guatemala y te van explicando ciertas cosas, y pues muchos actores también están por ahí interpretando estas leyendas. De repente da un poquito de miedo, pero también es bastante cultural porque te van explicando, sí, mira, esta leyenda nació en tal año debido a que tal persona hizo tal cosa. ¿Para qué les digo yo? Mejor váyanse al recorrido de las leyendas, está bastante cool. Van a ser más de 30 actores los que van a estarle dando vida a estos espantos, leyendas, relatos y todo. Los organizadores de esto, que se hace bastante seguido, ya anunciaron que las entradas van a estar a la venta en todo septiembre. Entonces, ustedes pilas, si quieren conocer un poquito más, busquen el recorrido de leyendas en Guatemala, ¿no? O también búsquenlo como Cerro de Leyendas, para que vayan a enterarse un poquito, para hacer algo diferente, ¿no? Las entradas van a estar disponibles ahorita en septiembre y al parecer desde octubre es que van a empezar los recorridos. ¿Han ustedes ido a uno de estos recorridos de leyendas?

8 de la mañana con 43 minutos. Oigan, creo que cada vez está siendo más realidad, más cierto eso de que nos estamos adentrando ya en una Matrix o en algo como en Terminator, ¿no? Ayer se hizo viral un video que es de Rusia, en donde tienen en una tienda a uno de estos robots famosos, ya saben, los que bailan. O los que estaban corriendo, por ejemplo, y ¡pam! Se toparon contra una pared y empezaron a sacar chispas. Ese tipo de robots. Pues ayer se hizo viral este video en donde tienen uno de esos robots en una tienda. Y uno de los clientes llega así como que tal, buenas tardes, que no sé qué. Y como que empuja al robot. Entonces este robot se pone como de una vez en modo ataque. En modo karateca, ¿no? Porque hasta tiene su posición así de defensa y todo. Y empieza a querer golpear o patear a este cliente que llegó a esa tienda, ¿no? Hasta que llegan los dueños de la tienda y lo agarran así por atrás y lo intentan desconectar y todo. Si quieren ver el video, yo se los mando 37559490 con la palabra video, porque ya somos robot hoy, ¿verdad? Con la palabra video al 37559490, yo les mando este video en donde un robot intentó atacar a un cliente, pero el cliente también atacó de primero, ¿no? Eso sí, y unos días antes o un par de semanas antes, ya la ONU y el Comité Internacional de la Cruz Roja había emitido un anuncio que es bastante alarmante, la verdad, sobre el avance de las armas autónomas y la falta de control humano en los conflictos. Literalmente, el secretario general de la ONU dijo que estamos a nada de que las máquinas seleccionen y ataquen a seres humanos como objetivos, sin que un operador humano presione un botón, porque así es como funciona actualmente. Pero por esto de la inteligencia artificial y todo, dicen que estamos a nada de que estas máquinas pues ya quieran atacarnos a nosotros sin que alguien les dé la orden antes, ¿no? Qué miedo. Imagínate que el algoritmo falla y podría, pues, ¿sabes?, ¿no?, herir a un montón de civiles, ¿no?, o cometer algún tipo de crimen. Qué miedo, ¿no? Porque ¿a quién se juzga en ese momento si la máquina actuó de manera autónoma? No podemos juzgar a una máquina. No legalmente, pues me refiero a juzgarlo legalmente. Entonces, ¿se le juzga al desarrollador del software? ¿Se le juzga al programa como tal? ¿Qué se hace en ese caso, no? Por eso es que la ONU y la Cruz Roja dijeron que este mismo año se tienen que firmar prohibiciones y restricciones legales a nivel internacional para que este tipo de cosas no ocurra. Que lo del video, la verdad, a mí se me hace gracioso porque es de estos robots y se ve que se pone como en posición de ataque, así como karateka, ¿no? Y al final, pues, no pasa a mayores, pero imagínate que si hubiera pasado a mayores, un golpe de robot seguramente no ha de ser cualquier cosa. Mírate el video y me decís, ¿o será que es fake el video?

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Oigan, ahorita que se viene Carla, pregúntenle si prefiere el frío o el calor, ¿ok? Y a Oliver en la noche pregúntenle si nos va a dar entradas para sus eventos o no, porque queremos verlos un rato, ¿no? Ya saben que a mí me pueden encontrar como Sergio Ordóñez, @ Sergio Boros en el bajo mundo de las redes sociales. Nos escuchamos mañana y que no pare la vida.

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4: Hola, soy Keila Castillo. En los próximos segundos te presentamos los hechos más importantes que marcan la agenda de hoy.
5: Le saluda Alexis Ponce.
4: Ejecutivo presentará al Congreso presupuesto de 181.563 millones de quetzales. El presidente del Banco de Guatemala, Álvaro González Richie, informó que el Ejecutivo entregará al Congreso el 2 de septiembre un presupuesto de 181.563 millones de quetzales, 7.5% mayor al del año anterior. Explicó que el déficit real solo se conoce hasta el 31 de diciembre y que el presupuesto puede ser modificado en la Comisión de Finanzas.
5: Autoridades definen puntos para el encendido del fuego patrio. El gobernador de Guatemala, Mauricio Benar, anunció 5 puntos habilitados para el encendido del fuego patrio el 14 de septiembre. Parque Eric Barrondo, Campo Marte, Campos del Roosevelt, la municipalidad y la sede de la zona 18. Pidió evitar el lanzamiento de bolsas de agua contra los participantes de las antorchas, ya que será considerado como agresión. Barcelona ficha al brasileño Gabriel Jesús como nuevo delantero centro. El club catalán confirmó la contratación de Gabriel Jesús procedente del Arsenal mediante un contrato de 3 temporadas hasta junio del 2029. El acuerdo con el club inglés ronda los 10 millones de euros más variables tras la negativa del Atlético de Madrid a traspasar a Julián Álvarez.
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Ey, si nos pudimos acompañar, aunque sea un ratito, son las 11:28, así que vamos a estar juntos, aunque sea hasta media hora, para pasárnoslas bien. Hoy era miércoles, teníamos nuestro On The Radio y nuestro Book Drop, pero vamos a acompañarnos con información genial, con música genial, invitándolos a ustedes a que interactúen y me cuenten qué onda. Desde muy temprano vi que hubo por ahí un accidente. Además, también algo importante que leí, que creo que, pues ni modo, ¿verdad? Es lo que nos toca, pero como que hoy iba a haber muchísima radiación solar desde ahorita, pero ahorita mediodía, desde la mañana, perdón, pero ahorita mediodía iba a estar mucho peor, así que si salen, que no se les olvide protegerse, pónganse su protector solar. Yo soy Carla, me voy a quedar con ustedes hasta las 12 del mediodía para que nos la pasemos bonito y para que armemos juntos esta playlist comunitaria que hacemos. Aquí somos la comunidad de la música. 949 Live a light on.

lo siento, por ahí se me fue la canción, se me bajó el canal, de todo me pasó en este momento. Miren, por ahí me están reportando que han habido como que varios bloqueos hoy. De hecho, alguien me mandó un reporte por ahí, quiero ver dónde me lo pusieron. Me mandaron tres fotografías, dice bloqueo para la capital en el kilómetro 14. Yo creo que es como la Roosevelt, ¿no? Como la ruta a Occidente, la Interamericana, pero no estoy muy segura. Esto me lo mandaron hace un rato, me imagino que esos bloqueos aún continúan. Recuerden que cuando empezamos la semana yo les estaba contando justamente que habían como ciertas gremiales de transporte pesado que estaban diciendo justamente que iban a realizar manifestaciones. Habían unas que estaban programadas para el Centro Histórico, para ser más exactos, en el Congreso de la República. Esto como que por varias razones, el alza al combustible, el estado de las carreteras, como que el aumento del precio de la canasta básica, etcétera. Creo que hasta ahora no había habido ningún bloqueo tan cercano a nosotros. Como que yo el lunes creo que les pasé por ahí la lista de bloqueos y todo era muy en el occidente, digamos, por ahí por Cuatro Caminos, en Quiché, en Chimal, cosas así. Ahorita kilómetro 14 sí está bastante cerca. Si alguien tiene un reporte que nos quiera compartir, sería genial. Sería súper genial. Por cierto, alguien por ahí me estaba preguntando el horario para lo de Era de Dinosaurios. Si ustedes fueron ganadores de Era de Dinosaurios y no han venido por sus boletos, yo les recomiendo que vengan, pero ya. Pero ya, apúrense. Ayer tenía que haber venido. No, mentira. Pero es el 6 de septiembre que la Era de Dinosaurios se va de ahí donde está, en la zona 5. Entonces, si ganaron boletos, recuerden venir en esta semana. Si no, los van a perder. Y la verdad es que es un espectáculo bien bonito. No se lo pierdan. Si se ganaron sus boletos, aquí estamos en el Centro Comercial de la Zona 4 de lunes a viernes de 7 a 12:30, creo yo, 12, y de 2 a 3:30. Ese es más o menos el horario en el que pueden venir a recoger sus boletos. Vénganse y se lo disfruten, e igual sería súper genial que nos cuenten cómo les fue y qué les pareció la experiencia. Si suben historias, no se olviden de etiquetarnos, porque ahí en redes sociales pues siempre andamos compartiendo cositas interesantes. Arroba 949 Radio, nos llamamos en absolutamente todas nuestras redes. Ahora sí, Anti-Hero, Taylor Swift.

Debe ser agotador estar ahí echándole porras al antihéroe. Siempre soy yo, soy el problema. Ahí cuando todo el mundo está echando el chisme, todos están de acuerdo. El problema aquí soy yo. Eso me dicen a mí mis voces de mi cabeza. Taylor Swift, con Anti-Hero, estuvo por aquí. Por cierto, saludos para Kaylee, que nos mandó fotos. ¡Ganaste! Para ir a ver esto de la era de dinosaurios. ¡Qué bonito! Hasta las K-Pop Demon Hunters estoy viendo ahí. Sí, ¿verdad? También están. Y ya vi el mamut gigantesco. Este no era un mamut chiquitito, era un mamut gigantesco. Saludos para ti y para tu nena, que me imagino que se la pasaron súper lindo. Gracias por compartir tu experiencia con nosotros. Te mando un abrazote. Por cierto, por acá alguien me puso... Esto es kilómetro 14, pero de ruta al Pacífico, o sea, como quien dice Aguilar Batres, ¿no? Viniendo de Villanueva al Aguilar Batres, sí, pues viniendo de fuera de la capital hacia adentro, ahí está bloqueado todavía, para que lo tengan en cuenta. Ahí está el bloqueo, dice Junior. Junior, un abracito, gracias por reportarlo por ahí, lo agradecemos un montón. Alguien me pidió esta canción y como nosotros armamos nuestra playlist en comunidad, pues por supuesto que te la ponemos. Chris Brown, Drake, No Guidance.

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0: cómo se termina de abruptamente esta canción de BTS. Gracias a toda la gente por ahí que en el WhatsApp me ha dejado fotitas y videitos de lo del evento. Alguien por ahí me puso que estaba súper genial, pero pensaba que iba a haber más dinosaurios. Yo creo que, ¿sabes qué? Como que hay distintas experiencias a las que puedes ingresar dependiendo de la localidad a la que vayas, y por eso es que había, me imagino, en algunas más dinosaurios que en otras. Pero el espectáculo central sí es de circo. Me mandaron ahí un video, qué lindo, con las luces y todo. Gracias a los que compartieron con nosotros, gracias a los que participaron e interactuaron. Si ustedes no lo hacen, pónganse las pilas ahí. ¿Qué está pasando ahí? ¿Por qué no están interactuando con nosotros? Si se pueden ganar boletitos. Y la verdad es que yo les recomiendo igual que estén pendientes de nuestras redes sociales, porque ahí también tenemos giveaways y sorpresas. @949radio nos llamamos. Así que bueno, saluditos a todos los que se fueron por ahí y a los que no han recogido su boleto, que así se dice, ¿va? Sí, a los que no han venido por su entrada, mejor lo cambio, porque no estoy segura. Que no se les olvide que el 6 es el último día, entonces antes de esa fecha tendrían ustedes que venir por ellas.
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0: ¿Quiénes son tus birthday twins si naciste un 2 de septiembre? ¡Oli! A todos los cumpleañeros, felicidades en su año nuevo personal, en su día de pastel, que los apapachen un montón, que les llenen el corazoncito de mucho amor. Por supuesto que si tienen un cumpleañero me lo pueden dejar en el 3755-9490 para que lo saludemos. Pero igual, y te vamos a contar con quién compartís. Fíjense qué gente icónica la que nació un 2 de septiembre. Ustedes, hoy es el cumpleaños número 62. Es que me parece un número que me explota la cabeza, de Keanu Reeves. ¿Ustedes, Keanu Reeves? O sea, la vez pasada yo traía un 10 de 10 que no me acuerdo si ya lo hice o todavía no lo he hecho, porque tengo muchos 10 de 10 guardados por ahí, pero la temática era de artistas que no tienen ni un solo hater, que es así como imposible que alguien los deteste porque son tan geniales, tienen tantísima aura, que ¿cómo? ¿Cómo vas a odiar a Keanu Reeves? ¿Cómo vas a odiar

a John Wick, ¿cómo vas a odiar a Neo? ¿Cómo vas a odiar al abogado de Constantine? O sea, llamaba Constantine el personaje, no, era el abogado. Bueno, no importa, el caso es que ha hecho personajes tan súper mega requete contra icónicos, y es una persona, él en sí, no sé, con una vibra tan bonita, que yo no siento que a nadie le caiga mal Keanu Reeves. Levante la mano a alguien ahí en el WhatsApp si les cae mal Keanu Reeves. Alguien que no quiera ser John Wick, que no haría cualquier cosa por proteger a su perrito. Ya desde ahí ya no me caíste bien. Sometidas. Pero ¿saben qué otra icónica? La que es re icónica, que es esta mujer, Salma Hayek. También nació en un 2 de septiembre de 1966. Ella está cumpliendo 60. De hecho, son como súper contemporáneos ellos. Qué cool, qué bonito que estén cumpliendo años, porque la verdad es que son dos actores muy, muy talentosos. Siento que tienen como cabal el mismo nivel de talento. Y qué genial. Cat Williams. Ese Cat Williams. Uno podría pasar años yéndose por ese rabbit hole de las cosas que Cat Williams dice y sabe. Muy loco Cat Williams, ustedes. Eugenio Derbez. Eugenio Derbez está cumpliendo 65 años, ustedes. Cat Williams, 55, más bien. Austin Abrams. Si ustedes no han visto, fíjense que ahorita que estamos entrando como en las vacaciones de fin de año, ya saben, y no han visto Dash and Lily, miren Dash and Lily en Netflix. ¡Qué cosa más hermosa esa serie! Es como de esas que son una curita al corazón, que la miras así con tu ponchito tomándote un chocolatito y decís, esto me devolvió la esperanza en el amor. Esperanza en la vida, y me ponía a llorar. No, pero él está cumpliendo años hoy, es el protagonista de Dash and Lily. Creo que de hecho él es Dash. Justamente, Mark Harmon. Uy, ¿cómo no lo vamos a conocer? NCIS. De hecho, tenemos fotos de Sofía Insúa por ahí con él. Es con él que salió, ¿no? El actor que la acompañaba en sus escenas, de esta actriz y cantante guatemalteca, que es de verdad súper, súper talentosa esta chava, de verdad. Ojalá un día la podamos traer de invitada. ¿Saben quién más está cumpliendo años hoy? Sed. Sed es un súper DJ. Siento que le tiene un cariño especial a Guatemala, tanto que hay una de sus canciones cuyo video fue grabado justamente aquí en la ciudad, y es una cosa muy bonita de recordar. Él vino, creo que a un festival, y se quedó grabando ese video y se quedó encantado de Guatemala. Así que qué cool, hoy vamos a celebrar su cumpleaños justamente con su música. Viene con Man and Morris. The Middle se llama esto. Happy Birthday.

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Hold On se llama la canción. Hold On se llama la canción. Never Forget You se llama la canción. Hold On es lo que viene. Fue Sarah Larson con Neck, que nunca he sabido si así se pronuncia o si la M es silent o qué. Neck, así había un cantante italiano, ¿ustedes se acuerdan? Bueno, ya me voy. De estar hablando de tanta cosa random, ya viene ahí Latina para acompañarlos hoy en miércoles 2 de septiembre. Espero que se la pasen bonito. Les mando un besotote. Espero que tengan una linda mitad de la semana y nos escuchamos mañana. Mañana vamos a tener invitados especiales y mañana vamos a tener Twin Tracks, así que ustedes por ahí pendientes, ¿les parece? Mi nombre es Carla de León. Podemos encontrarnos también en las redes sociales. En todas las plataformas estamos como @949radio. O si quieren encontrarme a mí, yo estoy como Carla Voz. Carla es con K y Voz de la Voz Humana en Instagram y en TikTok. Bueno, ya me

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4: Hola, soy Keila Castillo. En los próximos segundos te presentamos los hechos más importantes que marcan la agenda de hoy.
5: Les saluda Alexis Ponce.
4: Sistema Estatal de Compra añade herramientas de rastreo. Desde el 1 de septiembre, Guatecompras incorpora nuevas funciones para rastrear proveedores, representantes legales y oferentes no adjudicados. La DIGAE habilitó una pestaña de representaciones, un buscador de representantes legales y una pestaña de participantes en los concursos, además de mejoras al listado de ofertas presentadas.
5: Arévalo entrega a Espadín a nueva promoción de cadetes. El presidente Bernardo Arévalo encabezó el acto por el 153 aniversario de la Escuela Politécnica y el Día del Cadete en San Juan Zacatepeques. Se entregó el Espadín a la promoción 170, integrada por 61 caballeros y 13 damas cadetes. El mandatario destacó la modernización en marcha del Ejército de Guatemala.
4: Comunicaciones FC destituye a Marco Antonio Figueroa. El club oficializó la salida del técnico Marco Antonio "El Fantasma" Figueroa tras dirigir 32 partidos con 14 victorias, 4 empates y 14 derrotas en su segundo ciclo. En el torneo Apertura 2026, el equipo sumó apenas 7 de los 18 puntos posibles, lo que aceleró la decisión.
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De verdad hace un arte increíble, ya lo van a conocer ya en unos minutos para que estén ahí pendientes de la programación de 949 Interactiva. 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

Y con esto damos inicio a 949 Interactiva. Buenas tardes, ya estoy por acá. Soy Cristina Cobar. Hoy es miércoles de Emprender Sin Filtro. Hoy vamos a estar platicando de todo un poco, ¿no? Hombre, tenemos un invitado guatemalteco que hace arte.

Y atención, porque hay una nueva estafa por WhatsApp, pero al regresar te voy a decir cómo funciona, pero ojo con lo que abres. Sabemos de que si te envían un link, tienes que preguntar, ¿eres tú? ¿Esto es real? ¿Qué es? Siempre cuestiona cada link que te envíen. Obviamente de 949 siempre te vamos a enviar información real. Pero si alguien desconocido que no tienes ni siquiera guardado en tu WhatsApp te manda una imagen, te manda un link, no lo abras. No lo abras. Ya regreso contándote cuál es la nueva estafa.

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7: Así llegamos a las 10, a las 10, va, a las 12 con 22 minutos en 949 Interactiva. Y antes de irnos a una pausa, te hice una pregunta. ¿Qué abres tú si te mandan un link, una foto, qué cosa en WhatsApp estás abriendo? Porque, ojo, porque hay una foto de WhatsApp que se borra después de verla y esto podría ser una trampa. ¿Por qué? Porque ciberdelincuentes están aprovechando este tipo de fotografías. Has visto que tenés la opción de enviar una foto que la ves una vez y después ya nanay, no puedes ver nada más. Pues ese tipo de fotografías están utilizando los malos, para poder hackearte ya, o para poder empezar a amenazarte y exigir dinero, entre otras cosas. Esto está sucediendo en unos países, así que pues tengan cuidado con lo que abren. No, si no conoces el número, no abras la imagen, no respondas. Solo bloquea y sigue con tu vida, porque es lo que recomiendan, ¿ok? Esto ya debería ser parte de, desde que naces te digan, no abras ningún link, nada.

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1: Bueno, pues hoy es miércoles de Emprender Sin Filtro y la verdad es que nuestro invitado de hoy nos viene a impactar con su arte, porque de una pared en Guatemala a una competencia en Rusia, hoy conocemos a un gran

0: la mayor parte de mí no se ve realmente en mis obras, ¿me entiendes? Uh-huh. Como crear una obra de arte en la calle requiere mucho sudor, mucha concentración, mucha paciencia. Porque estás enfrentándote a la vía pública, están pasando pues personas, están pasando gente que está vendiendo cosas. Entonces creo que la mayoría de mí no se refleja a través de mi arte. Soy muy específico con mis muros. Uh-huh. Me gusta realmente hablar realmente de Guatemala y de otras personas más que de mí en mis murales.
1: ¿Cuál fue la primera pared que tú dijiste, necesito hacer algo? Y ahí empezó todo. ¿Cómo fue este rollo?
0: Bueno, realmente

0: este rollo?
1: Bueno, realmente yo no tuve una formación como tal académica de arte. La primera pared que yo sí recuerdo que pinté fue en la casa de mi mamá, en el patio, como que dibujando unos dinosaurios gigantes. Ajá. Y como que elefantes y cosas así. Y como que realmente la respuesta cuando mi mamá me dice, mira, ¿qué estás haciendo? Realmente la respuesta era, mira, no me cabe en la hoja.
0: Wow.
1: Ajá, no, lo que estoy dibujando es muy grande, no me cabe en la hoja. Ajá, entonces creo que desde ahí, realmente desde chavito, siempre ha sido como querer pintar formato grande, pintar la pared y pues expresarme.
0: ¿Nunca te regañaron por rayar la pared de pequeño o algo así como que, no, en la hoja y en la pared no, te quitaron marcadores o qué sé yo?
1: Sí, no, todo el tiempo, yo era como muy hiperactivo.
0: Papás, dejen que rayen las paredes.
1: Por favor.
0: Ok, bueno, también queríamos preguntarte, ¿qué tuvo que pasar en tu vida para que el arte dejara de ser simplemente algo que hacías y se convirtiera en una parte de quien eres hoy en día?
1: Bueno, esa pregunta realmente me encanta. Creo que he sido artista desde toda mi vida, desde que nací, desde que tengo uso de memoria. Yo realmente veo la vida a través del arte, a través de la pintura, del dibujo. He estudiado muchas cosas, pues me formé como arquitecto. Y ahora pues realmente creo que lo que a mí más me impulsó a ya dedicarme de lleno como artista fue el hecho de poder ver reflejada mi obra y que la gente se identifique con mi obra, como que sienta cosas, como que me digan, mira, ese muro que pintaste realmente me inspiró, ese muro hizo que me cambiara mi forma de ver el arte. Creo que eso, empecé a pintar muchas veces y me topaba con personas que me decían eso de mis murales, entonces yo dije, no, si esto es
0: lo mío.
1: El camino. Sí, sí, sí.
0: Vamos a ir con música y nos quedamos. Los invito a que se unan al live de TikTok para hacer preguntas, para conocer más del arte del graffiti, porque es de aprovechar, en serio, es un gran arte que uno tiene pues en las manos. Aquí está Morse en 949 Interactiva. Vamos con música.

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2: Bueno, seguimos acá en 949 Interactiva con Mars. La verdad es grafitero de corazón. Hoy nos viene a platicar su historia de cómo pues el graffiti le ha cambiado la vida y todo este rollo. Estábamos platicando de cómo se hace. Lo platicamos en el TikTok, así conéctense en el TikTok porque ahí tocamos temas diferentes. Pero vas por la calle, miras algo en blanco, un espacio en blanco, se pide permiso, solo llegas y pintas. ¿Cómo es este proceso para hacer graffiti?
3: Sí, bueno, mira, realmente depende de cada artista, depende de cada grafitero. Yo en lo personal, a mí me gusta practicar de todo tipo de graffiti. Uh-huh. Sí practico graffiti como entre comillas ilegal, pero realmente lo que yo hago es que busco lugares donde esté como ya destruido o abandonado.
2: Para, ¿verdad?, darle como que otra vida.
3: Exactamente, okay. Buscando como tal vez hay un lugar que está lleno de basura, es una pared donde transita mucha gente. Uh-huh. Y a veces entonces como que tú pones un arte, un graffiti o algo y la gente ya empieza a barrer, a limpiar, ¿verdad? Uh-huh. Pero realmente hay de muchas formas. Lo puedes hacer. Lo preferible es ir a pedir el permiso porque puedes tomarte el tiempo y puedes hacer algo más elaborado.
2: ¿A quién le pedís permiso?
3: Al dueño. Depende, okay. ¿Verdad? Ajá, uh-huh. Si es una casa, le pides al dueño de la casa. Uh-huh. Y así, realmente pinto mucho como paredes que son públicas, como digamos, okay, como puentes, uh-huh, como bulevares.
2: ¿Aquí por zona 4 hay alguno de tus artes?
3: Sí, de hecho, ¿perdón?, en la zona 4 tenemos, acabamos ahorita. ¿Sí? De

0: terminar unos murales, un festival. Los invito a todos a que vayan a echarse una vuelta. Está ahí por el edificio Silk. Un festival que se llama Museo Urbano.
1: Ah, buenísimo.
0: Se realizó el fin de semana pasado.
1: Genial.
0: Y llenamos toda una cuadra de murales.
1: Ay, buenísimo. Sí. ¿Y a interior de casas alguien que te haya dicho, vos andate, no sé, hacemos un mural ahí en mi sala o algo así, lo harías, sí, lo has hecho?
0: Bueno, mira, yo me dedico a esto realmente, entonces me pasa todo el tiempo que es como, mira, qué bonito tu mural. Quisiera algo así en mi casa, ¿verdad?
1: Ah, buenísimo.
0: Muchas veces hago como cuadros, entonces estoy como solucionando esa parte con cuadros, porque un grafiti en un interior de una casa es un poco complicado por el tema del spray.
1: Claro.
0: Entonces, puede causarte incomodidad del olor.
1: Nos intoxicamos. Ok, bueno, nos preguntan a través de TikTok que nos cuente tu momento, bueno, que nos cuentes tu momento favorito de tu trayectoria, ¿cuál sería?
0: Mi momento favorito de mi trayectoria, bueno, hasta el momento creo que lo más increíble que he tenido ha sido poder viajar a Brasil.
1: Ok.
0: Y hacerlo a través del graffiti. Como la invitación fue, digamos, yo hago graffiti, pero en el proceso de mi carrera he evolucionado a hacer murales y hacer como realismo y historias de Guatemala. Pero el origen estaba en el graffiti. Entonces, que me hayan invitado a un evento a poner mi pieza de graffiti en Brasil, en uno de los festivales más grandes de toda Latinoamérica de graffiti, fue realmente increíble.
1: Y ahorita se va a ir a concursar a Rusia, ¿verdad?
0: Sí.
1: ¿Cómo fue ese proceso? ¿Cómo te contactaron? ¿Qué te sientes?
0: Mira, es que, bueno, realmente fue todo un proceso bien, bien largo. Venimos desde enero. Bueno, yo me enteré de esta plataforma que es como una plataforma de Rusia que apoya las artes y las culturas urbanas. Entonces tú, es una plataforma digital, tú te metes, haces tu perfil y digamos, si te dedicas a la moda, si te dedicas al breakdance, si te dedicas a calistecnia o al graffiti, pues abres tu perfil y subes tu contenido, entonces como que vas concursando, ¿verdad? Por ciertos, no sé, como ponen retos, ¿verdad? A lo largo del año. Y al final, como que todos los que han calificado mejor tienen un pase a una gran final, que es a lo que yo me gané, ¿verdad? Que vamos a Rusia a concursar literalmente.
1: Ok, ¿por qué te tapas la cara? Esa pregunta la vamos a contestar en TikTok, así que váyanse al TikTok. Estamos como 949 Interactiva, vamos con música.
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1: Seguimos con Mars en 949 Interactiva, hablando de graffiti, de arte, arquitectura, de todo un poco. Y le hicieron una pregunta que yo creo que muchos nos hacemos cuando vamos viendo las cosas van avanzando en lo que amamos o nos apasiona. Si habías dimensionado todo esto que te está pasando y pues, ¿tienes alguna respuesta? Te quedas como que no.
2: O sea, para nada. Realmente lo hice de por pura pasión, por puro corazón. A lo largo de mi vida hice otras cosas, siempre me estuve dedicando a otras cosas, entonces haberme tirado como al agua en el sentido artístico fue realmente un reto. Pero no, nunca pensé yo realmente tener el impacto que están teniendo como mis murales. Los proyectos que hago, realmente yo pues, trabajo con un socio que es mi compadre.
1: Tu compa.
2: Y ala, mira, nos han pasado unas cosas que la única manera que te pase eso es estar enfocado, estar entregado a tu trabajo.
1: ¿De dónde nacen las mejores ideas que tú tienes? ¿De lo que te inspira? ¿De lo que te ha pasado? ¿De algo que te haya dolido? ¿Cómo es que nace alguna idea tuya?
2: Bueno, realmente yo creo que las mejores ideas que yo he tenido no han surgido de pensamientos propios. Creo que han surgido de vivencias que he tenido en Guatemala, conociendo lugares, conociendo gente.
1: Sos de Misco, ¿verdad?
2: Yo soy de Misco.
1: Viva Misco. Ahí está.
2: Eso. Soca.
1: Ok. Bueno. Estamos ya casi por finalizar la entrevista, pero Moers en el TikTok está creando un nombre, porque hicimos una dinámica para los que quieran igual unirse al TikTok para que vean cómo es el proceso, cómo se inicia, para que se conecten a través de TikTok. Estamos como 949 Radio y también vamos a compartir cuáles serían tú los 5 pasos para ser un grafitero hoy en día. ¿Te parece?
2: A ver.
1: En lo que vamos con más música y pues conéctense al TikTok para saber estos pasos. Si te interesa el arte y estar en este rollo del graffiti, pues conéctate con nosotros.

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3: Hola, soy Keila Castillo. En los próximos segundos te presentamos los hechos más importantes que marcan la agenda de hoy.
4: Les saluda Alexis Ponce.
3: El Ministerio de Comunicaciones informó que continuará con los trabajos en el kilómetro 111 de la ruta CA9 Norte en Zacapa, donde comenzó la demolición del puente Huijo para instalar un tipo Bailey. Los vehículos transitan por un badén provisional mientras la ministra Norma Cea indicó que el puente se integrará al proyecto de ampliación Rancho Teculután.
4: OEA acompaña diálogo entre Guatemala y Belice. El canciller Carlos Ramiro Martínez y su homólogo beliceño Francis Fonseca, junto al secretario general de la OEA, Albert Ramdin, participaron en una entrevista en la zona de adyacencia. Ramdin destacó el diálogo constructivo y el compromiso de ambos países con la solución pacífica de controversias y el derecho internacional.
3: Guatemala mantiene sin arancel al 73% de sus exportadores a Estados Unidos. El presidente Bernardo Arévalo, en una entrevista con un medio uruguayo, señaló que Guatemala logró un acuerdo con Estados Unidos para que el 73% de sus exportaciones tenga cero arancel y el resto la tasa mínima del 10%. Agregó que el país mantiene un plazo conjunto de seguridad por el tema del narcotráfico.
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0: Bueno, yo pintaría a un agricultor. Pintaría a un agricultor, okay. Pero pintaría así su carita.
1: Ajá.
0: Así un zoom de su rostro. Uh-huh. Que tienen como, yo no sé si tú los has visto.
1: Ajá.
0: Pero viajo mucho al interior del país y, por ejemplo, yo pintaría la cara de algún agricultor así de tierra fría, con sus cachetitos así como rojitos. Uh-huh. Con su carita así como llena de tierrita y una sonrisa así muy,
1: muy particular, muy
0: grande,
1: de ellos.
0: Muy grande.
1: Buenísimo, ahí está. Hola Tina, qué interesante la entrevista del arte del graffiti. ¿A qué página ingresó? ¿A qué página ingresaste? Que me imagino que es lo de Rusia, porque se va a ir a concursar a Rusia, va a ir a representar a Guatemala, a Rusia, con este rollo del graffiti. Y pues nuevamente coméntanos cómo va a ser esto, qué esperas de
0: bueno,
1: este.
0: Realmente, fíjate que la actividad se llama Cardo. Así, uh-huh. Así es la actividad. Es una plataforma digital.

0: Y por último, ¿tenés alguna playlist especial, alguna rola que tú digas, me ha acompañado, me acompaña, qué género, qué te gusta, cuando haces? Porque me imagino que o no trabajas con música, ¿cómo es este rollo?
1: Bueno, no sé, no tengo una rola o una canción en especial. Pero me gusta mucho pintar con cumbias y con salsa.
0: ¿Ah, serio? Ok.
1: Cumbias y salsa.
0: Cumbia. Ok. Bueno, gracias, Mars. ¿Qué? ¿Mars? ¿Te puedo decir Mars?
1: Sí, Mars.
0: Se escucha como, ajá, como ese el postrecito que haces.
1: Ese. Está bien. Ese
0: va. Ok. Quédense en el TikTok. Seguimos hablando en el live de TikTok como 949 Radio. Y pues vámonos con más música.
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1: Bueno, continuamos con más en 949 Interactiva. Ya despedimos a nuestro grafitero. Qué bonita entrevista por ahí. Nos estaban mencionando ahí en el WhatsApp, en el TikTok y todo. Pues ahí lo pueden seguir en las redes. Continuamos con más hoy miércoles de Emprender Sin Filtro. Y septiembre se viene también, porque a la hora de emprender también tenemos que conocer cuáles son las tendencias que hay en las redes sociales. Y hay varias tendencias que hoy quiero compartirte que en septiembre están muy, pero muy virales. Por ejemplo, si tienes algún emprendimiento de flores, de comida, de joyería, lo que sea, te voy a compartir este link en donde vas a ver cuáles son las tendencias para poder llamar la atención. Esas tendencias que digan, ah, yo quiero ese producto, ah, lo veo, lo quiero. Bueno, envía info al 37559490, me parece, por si haces muchos reels, creas mucho contenido en redes sociales. Esto te va a servir. Si tienes un emprendimiento y no sabes cómo empezar a grabar videos, esto también te va a servir para llamar la atención, para generar más clientes, que es lo que quieres. Listo, info a nuestro WhatsApp y con gusto te lo envío.

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1: Donde nos puedes escuchar en línea a través de 949.com.gt y también en nuestra página web te vas a enterar de muchas, pero muchas noticias, como por ejemplo de esto del nuevo fraude que te pueden hacer con WhatsApp, de abrir una foto de esas que solo te dan chance de verla una vez. Pues ahí vas a encontrar esa información. También lo que Harry Styles y Zoe Kravitz planean para su boda, lo que Garfield defiende otra vez la posibilidad de un Spider-Man, entre otras cosas. Bueno, ahí te enteras de todo, 949.com.gt. Vámonos con Teddy Swims.

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3: ¿Y qué hay detrás de esta canción de Panic at the Disco, High Hopes? ¿Qué pasaría si eso que hoy parece una locura que te está pasando en tu vida es justamente lo que algún día va a cambiar tu vida? Pues High Hopes de Panic at the Disco es básicamente esa canción para esa idea que tienes. Y pues la canción habla de mucha ambición, de perseverancia, de creer en ti, incluso cuando las probabilidades parecen estar en tu contra. A veces nos está pasando de todo, y uno dice, no hombre, solo falta que un perro me orine. Pero no, la verdad es que tenés que tener perseverancia, tenés que creer de que las cosas, las posibilidades pueden ser diferentes. Y hay una idea poderosa detrás. No necesitas tener garantías para empezar a perseguir un sueño, ¿no? Para nada. Sino que la voz de la mamá también funciona como ese empujoncito que todos necesitamos alguna vez de no te conformes, superar las expectativas, construir tu amor propio, entre otras cosas. Así que, hacerle caso a tu mamá, hacerle caso a tu intuición también.
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La canción del Tutti Frutti, pero no, no es Tutti Frutti, es Hootie Frutti. Esta canción está, yo no sé qué le pusieron a esta rola, pero está pegona, como les digo. Que por cierto, mañana no te puedes perder nuestro Top 10 K. Nuestro jueves de K-Pop, tenemos una cita todos los jueves de 12 a 3 de la tarde. Y pues hay sorpresas, obviamente sí, sí hubo movimiento en nuestro conteo, pero no te voy a decir cómo quedó, no, para nada. Esta canción está dentro del conteo, lo vamos a adivinar mañana, así que mañana cita con el K-Pop.

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2: Bueno, sabemos que con esto del calor, hace tanto calor en tu trabajo que ya soñás con meterte al congelador. Suele pasar. Y conozco a personas muy cercanas que llegan a su casa y meten la cabeza al freezer. O sea, sí, esto es literal porque hay demasiado calor que lo que haces es abrir el refrigerador, meterte un rato, luego al freezer metes la cabeza porque ya no sabes qué hacer con el calor. Pero, pues, ¿qué crees? Que Japón se adelantó todo esto y creó una especie de nevera humana. Es una cabina que está pensada para trabajadores expuestos a temperaturas extremas y en su interior pues se mantiene alrededor de 15 grados mientras, ¿qué te digo? Te metes, disfrutas de lo más frío que podés ahí con tu cuerpo y listo. Así que la idea no es quedar

quedarse ahí de vacaciones, obviamente, sino hacer una pausa para bajarle a la temperatura corporal y obviamente recuperarse para seguir chambeando, porque el trabajo sigue. Y aunque suene algo futurista, la verdad es que sí plantea algo muy lógico, porque frente al calor extremo, descansar y enfriarse también puede ser como que parte de trabajar de forma más segura. Yo sí soy de las personas y conozco a varias de que con el calor es como que se aguadan o sienten que la presión se les baja, pero si es así, vayan al doctor, vayan al doctor. Pero qué buena idea tener un freezer humano, un refrigerador humano ahí en el trabajo o donde estés, ¿no? Y te metes un ratito ahí en lugar de sauna, te metes a este como freezer.

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2: BTS sonando con Normal, de esas canciones que piden bastante. Alguna canción que necesites escuchar antes de que termine el turno, esta es tu oportunidad. 37559490 y con gusto te la vamos a estar colocando dentro de la programación. Al inicio del turno te estuve compartiendo también contenido que te va a ayudar con las tendencias, tendencias en septiembre para crear contenido. Ya te compartí el taller gratuito de cómo grabarte a ti mismo, cómo editarte y todo este rollo, que va a estar muy interesante, pero también te quería compartir las tendencias, cómo generar ese gancho con la audiencia a través de ediciones, a través de las tendencias que hay ahorita en septiembre. Te las voy a compartir con mucho gusto. Son cosas tan naturales que uno dice, ay, ¿cómo no se me ocurrió antes? Pero ¿qué es lo que está en tendencia para llamar la atención? Ese hook que necesitas en tus redes sociales. En fin, ahí te lo comparto enviando, ¿qué? ¿Contenido? Sí, contenido a través del WhatsApp. Con gusto, ahí te estará llegando.

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2: ¿Y a dónde llega el rescate la inteligencia artificial? Pues te imaginas que tu cepillo de dientes te diga, ahí no llegaste, te faltó aquí. Pues hay una marca que quiere que eso deje de ser imaginación, porque una marca muy famosa de, ay, ¿qué te digo? Ha hecho todo. Últimamente hasta las mujeres se mueren por tener una plancha y secadora de esta marca. Bueno, pues la verdad es que quieren realizar un cepillo eléctrico que utilice una cámara macro y algoritmos de inteligencia artificial para detectar los espacios entre tus dientes y obviamente dirigir toda la limpieza, esa limpieza impecable donde hace falta. Y lo interesante no es solo el cepillo, sino que es la idea detrás, porque pues están tomando algo tan cotidiano como lavarnos los dientes y colocarle cámaras, inteligencia artificial, precisión quirúrgica, y es un buen ejemplo de cómo la tecnología no siempre necesita inventar algo completamente nuevo. A veces basta con preguntarse, ¿y si hacemos esto mucho mejor? Algo que ya existe, pero ¿y si lo mejoramos? Esa podría también ser tu idea de negocio, así que ve pensando en qué te gustaría mejorar. Así que la pregunta es, ¿utilizarías ese cepillo con IA que te diga dónde te estás cepillando mal o preferís seguir confiando en tu técnica de toda la vida? ¿Qué lo harías? ¿Comprarías o no?

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1: Disfrutas de 949 Interactiva. Escuchábamos a Lola John con Messi, esa canción que ya teníamos ratos de no colocarla dentro de la programación. ¿Qué más necesitas escuchar? 3755-9490. Hola Tina, buenas tardes, por favor. Necesito que me mandes lo del contenido. Sí. Hay un taller de cómo grabarte si eres creador de contenido, si tienes un emprendimiento o simplemente querés perder el miedo a la cámara. Cómo grabarte y perder el miedo. Esto es un evento gratuito, es virtual, pueden participar de todos los países, solo te registras y listo. Si es por cupo limitado, al parecer son 5,000 personas las que se van a poder conectar, así que si quieres tener ahí tu cupo, sería genial que te metas esta página. Y de igual forma, si tú sigues avanzando, yo te paso el link, pero si tú sigues deslizando, te vas a encontrar de otros cursos gratuitos que dan, y es una empresa muy famosa de cámaras de fotografía. Entonces te lo voy a compartir. Envía contenido al 3755 9490.

Y con esto terminamos el turno. Que tengas un excelente resto de la tarde. Que todo te salga que fenomenal. Quédate en sintonía de 949 Interactiva y nos escuchamos mañana en nuestro jueves de K-Pop. No te lo puedes perder. Mañana muchas cositas se vienen. Mucho movimiento, más o menos, en nuestro conteo. Así que tú pendiente de la progra. Soy Cristina Cobar, que la pases bien. Y nos despedimos con música de Taylor Swift, que por cierto, al parecer está trabajando en un nuevo álbum, pero de rock. ¿Te imaginas a Taylor Swift así pegando esos gritos rockeros?

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0: Alegría poder compartir con ustedes aquí a través de 949. ¿Cómo están? ¿Cómo van? ¿Cómo se va? Bueno, ¿qué tenemos para hoy, amigos y amigos, aquí en 949? Primero que nada, entendamos que la comunicación es importante. Por eso quiero que interactúen acá a través del WhatsApp 37559490. Y al igual que contarles que hoy, un día como hoy, nació nada más y nada menos que el Dibu Martínez. ¡Feliz cumpleaños, Dibu! Y también, ¿saben quién más? ¿Saben quién más? ¿Quién escribió El Hobbit? Así es, amigos. J.R.R. Tolkien. Oh my God. Hoy es su cumpleaños, así que feliz. Bueno, ya, él ya no está vivo, pues va. Pero donde quiera que estés. ¡Feliz cumpleaños! Arrancamos 949. Bienvenidos.
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Muy, muy, muy, muy, muy, pero muy buenas tardes a todos y todas. ¿Cómo están? Ahí está, ahora sí. Bueno, buenas tardes a todos y todas. ¿Cómo les va? Soy Andrea Henry. Es un gusto, un placer, una

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1: 949 Interactiva, entonces, ¿cómo están? Buenas tardes, grupo, ¿cómo están?
4: Buenas tardes, grupos, porque ya nadie hablar en grupos. Grupos estar muy apagado, mandar sticker, reportarse a grupos, mandar todas sus huevadas.
1: Ya basta, cállese. Bueno, seguimos con más en 949. ¿Cómo les va? ¿Cómo va el tráfico? A ver, hagan sus reportes del tránsito. ¿La están pasando bien? ¿La están pasando mal? ¿Ya llegaron? ¿No han llegado? ¿Ya van a llegar? Todavía no, ni de chiste van a llegar todavía. Saluditos a todas las personas que ya se están comunicando. Hola.

0: Hola, Eliseo, ¿cómo estás? Buenas tardes, que tengas un lindo turno. ¿Podrías poner Like Animals de BTS, por favor? Hola. Ay. Hola. A ver, ¿quién es por acá? ¿Quién es? Alejandra. Ale, te mando un abrazo, tototote. Buenas tardes, grupos. ¿A quién tenemos por acá? Buenas tardes.
1: Pero buenas tardes, grupos. Ya vine. ¿Cómo está esa muchachona? ¿Sabes? Hola. Alegras mi tarde, Andrea.
0: Ay, qué bueno. Te mando un abrazote. Gracias, gracias, gracias por esos mensajes. Bueno, arrancamos entonces y para comenzar, para que ustedes sepan qué va a pasar hoy, ya les dije, el cumple del Dibu. Felicidades. Portero argentina, J.R.R. Tolkien, escritor del Hobbit, también de cumpleaños. Pero miren, les quiero contar algo. Y es que de verdad hay una cosa que yo acabo de ver en la televisión que a mí me dejó así que qué. O sea, de verdad me quedé en shock. Es el must see de la semana. Y se los voy a compartir dentro de un ratito. Mientras tanto, vamos con música. Pero al regresar, les traigo el chisme completo. El chisme completísimo.
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Bueno, la Katy, la Katy Perris aquí en 949 Radio. ¿Cómo están? ¿Cómo van? ¿Qué onda? Miren, pues, les voy a contar. A ver, primero que nada, saluditos. Hola, por favor, mándame esos audios. Son mis audios, no los comparto. Hola, Andrea, ¿cómo estás? Miren, aquí, ok. Vamos a ver, ahorita te voy a leer entre un ratito, ¿ok? Hola, Andrea, ¿yo este horario no escucho 949 de casualidad? Hoy sí, ahora vas a estar en este horario. Miren, por el momento estoy en este horario. Así es, así es. Por el momento. Bueno, el must see de la semana para que ustedes de verdad vayan ahorita a la televisión cuando lleguen a su casa y cuando puedan vean el siguiente documental. Es una cosa que yo me quedé así, que ¿qué? Es que de verdad está así, que yo que da miedo, da mucho miedo. Miren, de verdad, a mí me encanta ver documentales de crímenes. Me encanta, me apasiona.

0: apasiona. Ver psicópatas seriales es mi pasión. Pero bueno, ahorita está un documental buenísimo de True Crime en Netflix. Se llama Maternal Instinct. ¿De qué trata? Bueno, este se estrenó el 12 de junio del 2026. ¿Y de qué trata este documental de True Crime? Básicamente cuenta el caso real de Taylor Parker, una mujer que, de un pequeño pueblo en Texas. Y la cosa es que decía que ella venía de una familia adinerada. Yo vengo de una familia adinerada, tengo mucho dinero. Es más, ahorita voy a heredar como 8 millones de dólares de mi abuela, que sí, que no sé qué. Y en ese proceso se enamoró de Wade Griffin, un cazador de jabalíes local. Y en pocos meses, miren, o sea, ahorita les estoy haciendo el resumen para que ustedes lo vayan a ver, porque ahorita lo que los estoy contando yo, ay Dios, son pinceladas de todo lo que ha pasado dentro de lo que ya les conté, ¿sí? Entonces, básicamente, viene ella y finge estar embarazada con tal de que la relación no termine. Lo que pasa después de todo eso, miren, o sea, es una mentirosa compulsiva mal. Personas que viven su mentira con otra mentira y para tapar esa mentira tienen que usar otra mentira. No, no, es que es demasiado loca. Y pasa algo que yo no les puedo contar aquí porque es muy grueso. Así que ahí se las dejo. Esa es mi recomendación. El must-see de esta semana es Maternal Instinct. Vayan a verla. Está en Netflix mientras dure. Porque de verdad se van a quedar así con la boca abierta. A mí en lo personal me choqueó.
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3 de la tarde con 26 minutos. ¿Cómo están? ¿Cómo va 949? Hola, Andrea. Antes de que nos regañes por no dar el informe del tránsito, esta es la calle Martí. El carril derecho con los camiones va lento, pero el izquierdo va rápido. Entonces, ¿qué? ¿Cómo así? Va, derecho lento, izquierdo va rápido. Ok. En dirección al puente de la Belice. Parece que la ruta del Atlántico va para 2 días en racha. Dios mío. Dios mío. Dios mío. Dios mío. Hola, buenos días. Buenos días. Buenas tardes. Buen día, ok, gracias. Hola Javier, buena onda, gracias por tu mensaje. Dice aquí, saludos a Licordóñez, a Tina, a Carla, a Josie, a Oliver y te saluda Javier Zavala, ok. Hola, buenas tardes, te saluda Carlos. Me puedes complacer con la canción de Bad Guy de Billie Eilish, ok, en un ratito. Ahora, miren, oigan esto, les quiero hacer una pregunta y al final les voy a decir quién sí y quién no estaba en lo correcto. Vaya pues, hoy sí. Entonces, ¿qué está pasando? La pregunta de hoy es, amigos y amigas, según ustedes, ¿quién envejece más rápido? Esto es con, o sea, yo les voy a dar la respuesta con factos científicos comprobados por la ciencia, ¿ok? Y la medicina y demás, pero ¿quién envejece más rápido? ¿Los hombres o las mujeres? Sí, no es nada malo, pero ¿quién envejece más rápido según ustedes? Y si ustedes, pero no lo googleen, no sean tramposos, hombre, ¿sí? No lo googleen, espérense, pues solamente tiren ahí lo que dice su instinto. A ver, yo creo que son las mujeres por esto, esto y esto. No, yo digo que son los hombres por esto, esto y esto. ¿Quién envejece más rápido, los hombres o las mujeres?

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1: Bueno, entonces la pregunta de hoy es: ¿quién envejece más rápido, las mujeres o los hombres? Porque yo hoy les voy a dar esa información.
2: Pero qué buena información.
1: Así va. Perdón por ese audio. Ay, no, me arrepiento tanto. De verdad, perdóneme. Ay, me lo merezco. Me lo merezco. Ahí está ya. Bro, qué buena información. Entonces, ¿hombres o mujeres? La gente vota. 3755-9490. Andrea, siempre me han dicho que las mujeres tienden a envejecer más rápido que los hombres. Y se tiende a notar más cuando son mamás, ya que los bebés jalan toda la fuerza del cuerpo de ellas. Le chupa la energía. Dicen que depende mucho la tez, ¿ok? O sea, sería más la gente morena que la gente blanca. Ok. Las mujeres, por el simple hecho de dar a luz, envejecen más rápido los hombres. Y mueren más jóvenes. ¿Qué? Puede variar, pero la mujer empieza a envejecer más temprano, pero cuando el hombre le toca envejecer, en un año puede envejecer lo de 10 años, ¿ok? Hola, Andrea, ¿qué son esos audios? Te encargo, ¿va? Pero las mujeres por los cambios físicos que sufren durante su vida. Hola, Andrea, creo que los hombres envejecen primero que las mujeres, pero lo hacen con más gracia. Asa, digo yo, pues. Dicen, sí, exactamente, las de tez blanca envejecen más

0: tardes. Complaceme ahí con la canción de BTS 2.0, porfa.
1: Oh, chica. Es que ustedes, de verdad, miren la humildad. No, yo sí. O sea, yo soy mujer. Soy mujer y no sé. Yo siento que hay unos hombres que, de verdad, perdón la expresión, pero se ven acabados, ¿sabes? Así pa'l tigre. Dicen, tengo 30. Y yo, ¿qué? Amigo, pero ese es de 40. Yo creo que depende mucho el ejercicio también. Pero bueno, no pasa nada, no pasa nada. Al regresar, la ciencia nos los va a descubrir.
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Like Animals de BTS. Me habían pedido esta canción muchísimo antes de empezar el turno, así que para quienes pidieron BTS, ya ahí va. No hay para todos, pero ahí va. Entonces, amigos y amigas, ¿quién envejece antes? Ay, los hombres o las mujeres. ¿Adivinen qué? Les voy a decir una cosa. Voy a leer los últimos y les voy a dar la respuesta. Los hombres, dice que... Pero los que llamamos más sol vivimos en la intemperie. Yo 42 años y ya estoy canoso. Va, yo les voy a decir una cosa. A mí no me han salido canas. O sea, tengo como 3 o 4 escondidas por atrás de la cabeza. Pero así que ustedes me vean de frente, yo canas no tengo todavía. Conozco gente que a los 30 años, por genética, empiezan a canar. Eso para que sepan, va. Ja, vaya. Buenas. Considero que es solo por el género. Pero bueno, o sea, ¿pero cuál? ¿Hombre o mujer? Hola, buenas tardes. Creo que los hombres por el estrés. Ay, pobrecitos, cómo sufren. Bueno, amigos y amigas, aquí está la respuesta. Ay, no. Según la ciencia, un estudio publicado en Nature Aging en noviembre de 2024 con más de 10.000...

adultos de 40 a 70 años encontraron que... ¿qué? Que las mujeres envejecen distinto y más rápido que los hombres. ¡No!

verdad. Así es, amigos y amigas, lastimosamente. Lastimosamente. Un estudio publicado, entonces, como les dije, encontró que las mujeres muestran patrones de envejecimiento más marcados en 5 sistemas del cuerpo. De hecho, con ciertos análisis, los científicos podían adivinar la edad de una mujer correctamente y más del 50% de las veces contra solo el 31% de los hombres. O sea, le calculan así como, ese tiene como uno a sus 48, correcto. Ese está como en sus 60 y pico, correcto. En cambio, con los hombres, ese está como en sus, ese tiene 40, no, tiene casi 60. ¿Qué? Ya lo saben, amigos y amigas, ya lo saben. ¡Qué sad! Yo no quería envejecer antes que los hombres, no se lo merecen.

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0: buenas, buenas. Así va. Bueno, miren, pues les quiero contar algo muy importante que está pasando en el mundo mundial. Miren, pues, ojo, ojo. Tararana. Qué buena canción, vamos a adelantar. No, esa todavía no, a ver. Bueno, no importa, vamos a la de fondo, ahí está. Entonces, les quiero contar que está pasando algo muy importante en la seguridad de sus personas, básicamente, ¿ok? Ahorita, cuidado, cuidado, cuidado al estar abriendo mensajes en WhatsApp con una imagen temporal. Yo no muy entendí, tal vez lo podemos entender todos juntos, ¿verdad, mucha? Entonces, cuidado con tus mensajes, porque los estafadores han encontrado un nuevo método en WhatsApp usando fotos de visualización única. O sea, cuando ustedes mandan un mensaje y les sale como que ver una sola vez, ¿sí? Esos mensajes son los con los que hay que tener cuidado, porque al abrir la imagen pueden extorsionarte alegando que has visto algo comprometedor. Entonces, ahí como que no muy entiendo. Las fotos de visualización única de WhatsApp están diseñadas para borrar contenido efímero. Se han convertido en la nueva herramienta de estafadores para chantajear a usuarios. Entonces, lo que hacen es de que estos criminales envían una imagen sensible por esta vía y al ver que ustedes la abren, escriben de inmediato fingiendo que se trataba de un mensaje enviado por equivocación, ¿sí? A partir de ese momento, inicia la extorsión. El delincuente acusa y amenaza a la víctima por haber visto el contenido exigiendo dinero para evitar represalias. Entonces, para no caer en esa trampa, básicamente es que si no conoces el teléfono, si te está llegando una foto de un teléfono desconocido, solo no la abras. Es que uno, ay, pero quiero ver la foto, no se chute. Es que me da FOMO. Me da FOMO, no quiero perderme la extorsión. No, ya basta. Entonces, básicamente, así dice esto, lo que están diciendo las seguridades es de que, y las seguridades, las autoridades recomiendan no abrir ni responder ningún mensaje recibido de números desconocidos sin importar la curiosidad, porque ¿qué murió Matute? ¿Ah? ¿Ah? ¿Ah? Por chute, ¿ok?
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0: 949 Interactiva, son las 3:53, que ahí hasta rimó la hora. Bueno, ahí me están preguntando, Andrea, ¿cómo así que extorsionan, que sí, que no sé qué, que no sé cuánto? Miren, pues, básicamente es que si les llega un mensaje de un teléfono desconocido, no la abran. No conocen el teléfono, no la abran. No la abran, no hay necesidad. Pero qué necesidad, dirían por ahí. ¿Para qué tanto problema abriendo mensajes de nada que ver? De gente que, o sea, que ese es tu mensaje, nada que ver, ¿ok? Si quieren la información completa, yo con gusto se las comparto para que vean que no me lo estoy inventando. Esto lo acaban de publicar en un medio de comunicación y pues según dicen por ahí, sí es real. Ahora, lo que yo no sé, en mi lógica, es ¿por qué abrirías un mensaje? ¿Por qué contestarías un mensaje de un teléfono que no conoces? O sea, no tiene sentido, pues va.
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Seguimos con más aquí en 949. ¿Cómo están? ¿Cómo van? ¿Qué tal la vida? ¿Qué tal el tráfico? ¿Ya llegaron? ¿No han llegado? ¿Les afectó la llegada a sus hogares, a sus oficinas, a sus quehaceres? Ok, seguimos entonces. ¿Y qué se viene a continuación? Miren, les quiero contar una cosa. Aquí nos llegó un mensaje. Ay, aquí me partió mi corazón. De verdad, me partió muchísimo mi corazón. Me dolió. Básicamente nos escribió alguien que dice: hola Andrea, tengo 22 años, voy saliendo de la U y te escribo porque ayer escuché que ayudaste a alguien. Bueno, yo no fui, fueron ustedes que se ayudaron mutuamente. Pero bueno, básicamente dice lo siguiente. Ayer escuché que ayudaste a alguien, ok. Tengo actualmente 3 meses de haber cortado con mi novia. Fuimos novios durante 3 años y estoy con el corazón roto. Todo el mundo me ha recomendado el famoso contacto cero, pero honestamente ya llevo un mes. Ok, ya 3 meses de cortar, pero un mes de contacto cero y no aguanto. ¿Será que el contacto cero es la mejor solución para olvidar a alguien? Porque siento que duele más de lo que se supone que debería de estar aliviando. Ay, no sé. A ver, duda real. ¿Ustedes creen que el contacto cero de verdad es la mejor solución para olvidarse de alguien? Yo no sé. Bueno, a mí un tiempo en una relación sí me funcionó. Con mi último noviazgo que tuve, sí hice contacto cero y la verdad es que me ayudó bastante que el contacto cero fuera tanto de él como de mí. O sea, ni yo lo fregaba ni él a mí. Ay, pero no sé, no sé. Mejor pregúntamelo a todo el mundo, ¿va? Amigos, 949, ayuda. ¿Cuál ha sido la mejor forma que ustedes han tenido o que les ha tocado vivir para olvidarse de alguien? Jesús. ¿Contacto cero? ¿Volver a buscar? Ah, sí va. ¿Escribirle cartas pero no mandárselas? Ay, no, no sé qué hacer. ¿Cómo le decimos? ¿Cómo le ayudamos? Ayúdenme ustedes a mí para ayudarlo a él.

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2: Bueno, 3755-9490. Ayudemos al amigo. Ayudemos al amigui. Pero manden notas de voz también, hombre. Se vale. Al 3755-9490. Hola. Ay, necesito un consejo ya que yo estoy igual. Ay, no, mucha. ¿Qué pasa con sus coras? ¿Qué pasa? Hola, Andrea. Hola. Ahorita se te contesto, Sofía. Pero sí. Viajar, ok. Viajar es buena idea. Viajar siempre es buena idea. Está medio rara. Ok. Con mi ex he tenido tanto contacto, será espectacular que ya hasta tiene una hija. ¿Qué? Jesús. Ay, vamos a ver. Hola.
3: Hola, yo te tengo un chisme, amiga, amigos, amigas, amigues.
2: Espérese. Espérese. No estoy lista para el chisme. Bueno, vamos a ver. Voy a seguir leyendo y después viene el chisme, ¿sí? A ver. Ala, lo entiendo perfectamente. Es difícil saber si funciona el contacto cero o si escribir soluciona algo. Qué difícil eso. Ala, sí, horrible. Contacto cero lo mejor, pero dile que mantenga la mente ocupada en algo más, como en el gym o meterse a clases de inglés o baile. La cosa es no tener tiempo ni para pensar a nada ni de pensar en esa persona. Y fijo, borrar el número, bloquearlo de todos lados, que nada te recuerde a esa persona. Qué duro. Hola, Andrea. En mi opinión, yo lloré mucho y sufrí mucho. Pero mi consejo es que sean realistas de acuerdo a las situaciones por las que terminaron. Siempre van a haber cosas mejores y si en la relación se tuvo que tomar la decisión de terminar, fue por algo. Entonces siempre recordar esas razones. Eso es cierto. Chicherto.
4: Andrea, si me necesitas, desnecesítenme, por favor. Ese tema sí que está... Sí, estoy sin palabras, de verdad. No entiendo, dicen que las mujeres son más sentimentales. Pero eso es a lo que voy. No sé ni cómo le hacen ustedes las mujeres. Porque con nosotros los hombres es difícil. Yo igual estuve en una relación, me ha costado sanar. A pesar de que trabajo con ella.
2: ¿Qué?
4: Me estoy sanando de a poco, pero sí. Cambio de ella como que sin nada. Pero en fin. No entiendo.
2: Ay, Dios, ¿es que ustedes quieren que uno después de cortar que le roguemos o qué? No, es que simplemente si ya se acabó. Usted, a veces creo que los hombres estaban acostumbrados a que las mujeres los busquemos o los lloremos un poquito más, pero si ustedes decidieron terminar la relación, se terminó. Dice, hola, que ocupe su mente con actividades, que lea, que ordene su cuarto, que limpie, el contacto será lo mejor. Yo terminé una relación de 10 años y cuando lo corté le dije que no me llamara, no me escribiera y no me buscara nunca más. Eso fue hace 7 años y gracias a Dios no lo ha hecho. Oh, mira. Hola, Andrea. Qué bueno que estés en 949. Te amo. Hola, porque no te quería, por eso ya está normal. No seas mala onda, Ángel. No puede ser.

0: 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Qué buena canción, la verdad. Muy bien, entonces. Dice, a ver. La verdad es que sí, Nuncota me quiso. Saludos, todo pasa. Es una etapa dura, pero el contacto será lo mejor. Porque seamos honestos, ¿quién quiere estar? Lucha. ¿Quién no? Pues el silencio es la mejor respuesta. Eso es tan cierto, tan cierto. Hace 5 años terminé una relación de más de 8 años. Desde que cortamos no volví a verlo ni saber de él. La vida sigue y es hermosa. ¿Saben qué me pasó a mí? Se los quiero compartir. Yo creo que, porque uno cuando corta después de una relación de tanto tiempo, al menos a mí me pasó, yo no sé si es algo que todo mundo ha pasado por eso o solo soy yo la loca, pero mi mayor miedo era topármelo. Después de haber cortado y llevar contacto cero, llevábamos contacto cero de mucho tiempo, de 2 meses, y yo dije, no me lo quiero topar, y me lo topé. Fue horrible, o sea, les voy a decir una cosa, me dio diarrea, todo mal, o sea, estaba en un concierto, me puse grave el estómago, todo mal, o sea, les juro, yo hubiera querido tener un pañal en ese momento, sí, en el baño, ok, sí, pero luego me di cuenta que me lo volví a topar en otro lado, y eso es en otro lado, y decía, la madre, ya no lo quiero ver, y cuando mi corazón sanó, lo dejé de ver. O sea, lo tenía que ver hasta que ya no me doliera. Ahora, hay personas, en mi casi algo, él me dijo, ya estuvo, se acabó, y tomó la decisión que ya no, así va, ese y él lo acabó. Y no lo vi, no lo escuché, no supe de él, no me lo topé, nada, en 10 meses. Y cuando me lo volví a topar, ya todo estaba bien. Entonces, creo que hay personas que no las vamos a volver a topar hasta que algo se sane. Yo no sé si estoy loca por pensar así, pero es que pasa, sucede, amigos y amigas, sucede. Bueno, tenemos un chisme. Dice, hola, es cierto, a uno le da fobia reencontrarse con la ex. Es que es horrible. Quizá nada que ver, pero aquí hay una amiga para salir y ayudarlo. Dale mi Instagram si quiere, va. Es que usted es que no me negue el tiempo. Hola, contacto cero para mí la mejor solución. Es cierto, tal vez ya no le hablas ni nada, pero si sigues viendo fotos, guardando recuerdos, estoqueando, etcétera, no hay un contacto cero total. Aunque no sea contacto con la persona, tiene que ser un bloqueo casi total, porque de la mente no se puede bloquear, pero de lo demás sí debe de haber un bloqueo. Esa es la idea del contacto cero. Ay, ustedes son bien tremendos. Ustedes sí saben, hombre. Gracias por ayudarnos.
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Moving through the sun, qué buena, qué buena, qué buena, qué buena. Ok, seguimos con más aquí en 949 Radio. ¿Cómo les va? Ya interactuaron, ya lo hicieron, más les vale, ok. Bueno, miren pues, seguimos entonces y... Ay Dios, a nuestro amigo, pues ya, ahí está. Viajar y contacto cero definitivamente. O sea, solo esos dos me han dicho. Yo creo que contacto cero sí es una buena opción. Pero es que les voy a decir una cosa. Uno a veces es débil, la carne es débil. Y uno lo extraña, pero lo que extraña uno es la idea de lo que pudo haber sido o lo que ya no es o lo que fue en su momento cuando todo era bonito. Hola, ese pinche miedo de volverse a encontrar hizo que dejara de salir y disfrutar un montón de cosas. Ay, a mí me pasó lo mismo. Un día dije ya basta, ya mucho miedo y empecé a agarrar la rutina que había dejado. Me la encontré un día de la nada y adivinen quién le habló a quién. Pues no fui yo, pero me di cuenta que yo no sentía nada por él, ¿ok? Hola Andrea, qué alegre tenerte por la radio a esta hora con el tema en cuestión. Yo soy de las que escriben para después quemar cartas. Y es como soltar y borrar. Obvio, siempre contacto cero, pero escribir me ayuda a terminar un montón para sanar. ¿Qué pasó con la chica de ayer? Bueno, la chica de ayer... básicamente pues empezó a ir a terapia, creo yo. La chica de ayer decidió ya no seguir en esa relación, que yo sepa. ¿En qué paró? No sé, pero adivinen qué. Tenemos un nuevo chisme. ¿Quién quiere chisme? Tenemos una nota de voz con chisme. ¿Quieren el chisme o no quieren el chisme? ¿Quieren el chisme o no quieren el chisme?

0: Uy, uy, uy, uy, uy, ¿qué pasó ahí? Se cortó, se cortó, se cortó. ¿Qué está pasando? Qué buena canción. Todas son buenas aquí en 949. A mí me encanta la música de 949. Me enamora la música de 949. Bueno, ¿chisme o qué? Así va. Miren, pues, así empezó el audio. Yo se los voy a poner, si sea chisme o no sea chisme, vamos a ver. Pero miren, que por cierto, de por cierto dice, Alaran, ¿cuál fue la causa de la separación? Dice acá, ay, es un audio de 3 minutos 47. Ay, amiga, no, quiero ver, no lo puedo poner, es muy largo, es muy largo. Ok, te voy a mandar una nota, ok, pero no la escuchen al aire. Ah, vale, lo voy a escuchar fuera del aire, pero aquí tengo uno que sí me permitieron ponerlo. Vamos a escuchar, hola.
1: Hola, hola, yo te tengo un chisme, amiga, amigos, amigas, amigas. Tengo un chisme. Ayer me escribió la chica del tal Carlos y no supe qué hacer, no sé si contarle y mandarle todo. Creo que ella ya lo sospecha y no sé, no sé, necesito ayuda. ¿Qué harían ustedes? Yo sé que es el secreto, pero ay, no sé. Necesito ayuda.
0: Dios mío. Carlos, sabemos tu secreto. ¡Carlos! Lo que yo quiero entender es, o sea, ¿a cuenta de qué te escribió? ¿Escuchó el programa? ¿O qué te escribió a ti? O sea, ¿por qué? ¿Por qué te contactó en primer lugar? O sea, ¿cómo? ¿Cómo dio? ¡Ah! ¿Se lo contamos a la amiga sí o no? ¿Se lo contamos a la amiga sí o no? Ayer cacharon a Carlos. No sé quién es Carlos. Ayer cacharon a un tal Carlos. No ayer, pues, pero nos mandaron una nota de voz que vieron a un tal Carlos con otra chava en una hamburguesería famosa aquí en Guatemala. Entonces, están tratando de saber si le cuentan o no le cuentan. ¡Carlos!

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Ay, qué bonita canción, qué bonita canción. Seguimos entonces. 949 Interactiva. ¿Cómo están? ¿Cómo van? ¿Cómo están? Amigos, amigas, ya es momento. Ya es momento otra vez de mandar mensajes, hombre. ¿Hay algún cambio ahí en el tránsito o algo para que pasen el chisme? Por favor, por favor. Bueno, entre lo que está sucediendo hoy por hoy, ni saben qué. Miley Cyrus, ¿qué? Miley Cyrus ya no se llama Miley Cyrus. ¿Qué? ¿Qué? ¿Cómo que de que no? ¿Cómo que de que no? Pues sí, así como lo oyen. Miley Cyrus, como ustedes la han conocido, como la famosa Hannah Montana, ya no se llama Miley Cyrus. Bueno, artísticamente hablando, ¿verdad? Artísticamente hablando nada más, porque obviamente su apellido es su apellido. Aunque hay rumores de que dicen que no, que sí, en efecto sí se lo quitó, todo. Me encanta esa canción de la Miley. Les voy a pasar el chisme entonces. Miley Cyrus, esta es el notición del día, ¿ok? Miley Cyrus anunció el lanzamiento de su 10º álbum de estudio titulado Bass Persuades.

0: Y se quitó el apellido Cyrus de sus redes sociales para iniciar una nueva era artística. Bueno, este disco va a salir el 18 de septiembre a través del sello Atlantic Records y la cantante eliminó el Cyrus de sus perfiles públicos y ahora solo se presenta como Miley. It's Miley. It's Miley, ya estuvo ya. Ahora, va a dar una serie de conciertos también con esta nueva etapa. Es más, anunció que ya de una vez ahorita en octubre se viene una nueva serie de conciertos y presentaciones especiales, dos exactamente en el Hollywood Bowl en Los Ángeles en el mes de octubre para promocionar este nuevo lanzamiento. ¡Wow! Qué buena, la verdad. A mí me encanta el trabajo de Miley Cyrus. El último que sacó, me encantó. Y eso, por eso que vamos a celebrar con esta canción el nuevo lanzamiento de Miley. Ahora les pregunto, ¿ustedes se cambiarían el nombre? ¿O se quitarían algún nombre? ¿Se agregarían algún nombre? ¿O lo cambiarían por completo? ¿Se quitarían algún apellido, el de papá o el de mamá? A ver, yo me llamo Andrea Henry Mejía. Eso es todo. No tengo segundo nombre. Así aburrida soy. Andrea Song. Así me puso en el banco una vez. Andrea sin otro nombre. Andrea Song. Se los juro. Mi tarjeta de crédito decía Andrea Song.
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1: La pregunta entonces, ¿ustedes se cambiarían de nombre sí o no? Le bajé volumen al botón equivocado, lo siento. Bueno, a ver, entonces, ¿se cambiarían el nombre sí o no? Hola, yo me llamo Victoria, la verdad es que nunca me ha gustado mi nombre, siempre me hubiese gustado llamarme más como Ana o algo más simple. Ana es bonito, Ana es corto, es bonito, Ana, ya, fin. Hola, buenas tardes, yo sí me lo cambiaría, va, pero ¿por cuál? O sea, digan así, me llamo tal y me gustaría llamarme tal. Andrea y ya, sí, yo soy Andrea y ya. Andrea y Son, Andrea sin otro nombre. Un apellido, dos apellidos, perdón. Pero a la hora que me presento siempre digo Andrea Henry, como que nunca digo Andrea Henry Vigía. Yo creo que a mi mamá le cae re mal, como que decir de que esta no quiere decir el apellido de su mamá. Que por cierto, a mí me cae mal que el nombre, el apellido de las mujeres tienen que ir de segundo, pero bueno, ya esos son otros temas. Hola, hola, tengo una vecina que tenía tres nombres, se los cambió y se puso cinco. ¿Qué? No puede ser, no puede ser, no te lo creo. ¿Cómo se llama ahora la señora o la chava? Ay, sí, yo tengo una amiga que se llama Ana Regina del Carmen. Dios. Al final creo que solo uno usa hasta solo un nombre. A menos que te ves como María José, te dicen Majo. O Juan Pablo, te dicen Juanpa. José María. No le dicen Josema, le dicen Chema. Hola, Andrea, ¿podrías enviar un saludo a mi hija Marcela? Está cumpliendo 15 años. ¡Feliz cumpleaños, Marce! Hola, yo me llamo Francisco y me gustaría cambiar a Iki de Fénix. ¿Qué? ¿Iki de Fénix? ¿What? Está bien, es original, originals. Va, igual conozco gente que ya se ha cambiado el nombre. En el diario de Centroamérica salen ahí como que tal persona se estaba cambiando el nombre a tal persona y lo publican como dos o tres veces. Se llamaba Ana Larisa Victoria, ahora se llama Cindy Kendra Larisa Jocelyn, no sé el otro, ¿ok? Hola, yo me llamo Gabriel, todos me dicen Gabo, en este punto hasta mi abuelo, incluso en el trabajo, y me gusta. O sea, ¿sí dejarías de llamarte Gabriel para llamarte Gabo? Uy. Hola, Andrea. Literalmente mi apellido materno es Son. ¿Qué? Ala, decinos tu nombre. Yo quiero saber cómo te llamas. Quiero decirlo. Soy como Ana Cristina López Son. Es bonito, pero yo creo que, a ver, el banco no me tuvo que haber puesto a mí Andrea Son en mi tarjeta. Entonces todo el mundo pensaba que me llamaba Son. Es más, unos amigos me empezaron a decir, hey, vos Son. Y yo, no me llamo Son. Son significa sin otro nombre en el banco, Dios mío. Ah.
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0: Somos 9:49 a esta hora de la tarde, 4:57. Ya casi tenemos que ir a una pequeña pausa, pero antes vamos a leer aquí los últimos mensajitos. A ver, dice: algunas veracruzanas les dicen chepas también o pepas también. Chela y agua para la ceja y en la discoteca. Ah, no es chela, es pepas y agua para la ceja. Yo me llamo Francisco Miguel y me gustaría José Miguel. Ok. No quisiera ser Panchito. En algunos registros, cuando una persona solo tiene un nombre, le ponen Zoom. Solo un nombre. ¡No! Y en otros, Usun. Un solo nombre. Ay, no, Andrea, Zoom. Prefiero Zoom. Bosun. Hola, vamos a ver. Buenas tardes. ¿Quién?
1: Yo me llamo María José y mi familia me dice La Che.
0: La Che.
1: Así soy conocida, La Che.
0: Y apodo, es el apodo de María José. ¿Qué? Ah, ¿por qué? Por Chepa, tal vez, La Chepa. B. Yo siento que si me tuviera que poner otro nombre o cambiar el nombre, creo que me gustaría tener un nombre así como

0: Como de esos, así como exóticos. Así como llamarme, así como caramela. Así va. Dice acá, Chico Pancho debería llamarse ese Francisco. Chico Pancho, ok. Ah, por los Franciscos le dicen chiscos. Igual los Franciscos le dicen panchos. Qué risa. Ay, ustedes están originales.
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0: Keila Castillo, en los próximos segundos te presentamos los hechos más importantes que marcan la agenda de hoy.
1: Le saluda Alexis Ponce.
0: Ex empleado del INACIF enfrenta juicio por entrega errónea de cadáver. Byron Eduardo Ulín Ortiz, señalado de incumplimiento de deberes, enfrenta juicio en el Tribunal Tercero de Sentencia Penal. La investigación indica que entregó a una familia un cadáver identificado como XX que llevaba al menos un mes en la institución y se encontraba en estado de descomposición.
1: Juzgado Tercero Penal notificará a Freddy Orellana sobre antejuicio. Tras la solicitud del Ministerio Público para retirar el antejuicio al juez Freddy Orellana, el trámite quedó a cargo del juez Maynor Moto, quien tiene 3 días para notificarlo. Posteriormente, el expediente pasará a la Corte Suprema de Justicia y a la Cámara de Amparos y Antejuicios para su análisis.
0: El gobernador Bernard Alvarado informó que 131 bandas escolares participarán en el desfile del 15 de septiembre, que iniciará en la Séptima Avenida frente al INGUAD y finalizará en el Palacio Nacional de la Cultura. El Tedeum será el 14 de septiembre a las 17 horas, seguido del discurso presidencial.
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0: Bueno. ¿Cómo van? Andrea, te tengo dato. Los jóvenes se creen innovadores creyendo que inventaron farmear ahora. Pero el mero padre de esto fue Michael Jackson, quien lo inventó en el medio tiempo de un Super Bowl. ¿Qué? Esto es un facto. Esto es un facto real. Oh my God. Lo vamos a investigar un poquito más. A ver, últimos nombres. Dice, hola, yo siempre quise ponerle a mi hija Índigo. Luego ese nombre se hizo viral por Camilo y Evaluna. Ah, sí. Ahora no quiero hijos. Son se llamaba una mi mascota. Ay, así sí suena lindo. Mi prima se llama Luz Analí Magdalí y le decimos Lili. ¿Ya ven? Tanto nombre, ¿para qué? Bueno, les quiero hacer una pregunta rapidísimo. Otra pregunta, amigos. A ver, ¿ustedes saben qué es? Miren, es que de verdad hasta estoy preocupada porque esta es una nueva tendencia. Así como farmear aura, ustedes saben que hay cosas virales que yo digo, el mundo está loco. Pero ¿quién no está loco en este mundo? Si yo estoy loco, tú también otro poco. Así dicen, ¿verdad? Oigan y pongan atención. Miren, existe actualmente un término llamado el pheromone maxing. ¿Feromón de feromona? Pheromone maxim. ¿Han escuchado de eso? A la madre, si todavía no has escuchado de eso. Ahorita, cuando regresemos de la siguiente canción, de verdad se van a quedar así de ¿qué? ¿Es en serio? ¿Eso está pasando?
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Sí, a ver. ¿Quién está enterado? ¿Quién está enterada sobre el famoso Pheromone Maxim? A la madre. Es que de verdad no dejo de decir a la madre. Cuando me acabo de entrar, cuando leo lo que es, yo digo, no puede ser. No puede ser. No, Luis, puede ser. Ese chiste solo lo va a entender la gente que miraba televisión hace años. Ni siquiera es un buen chisme, perdónenme por nacer. Miren, pues les voy a contar entonces. El Pheromone Maxim básicamente es una... ¡Ay! Es la acción de la nueva generación. La Gen Z dejó de ducharse antes de las citas. Bueno, yo tengo la costumbre que si voy a salir con alguien me baño antes. O sea... Es parte como que de mi ritual previo a salir con alguien. Yo no sé si ustedes se bañan o no se bañan. Pero básicamente la Gen Z lleva el Pheromone Maxim a TikTok. Son pues la juventud, los jóvenes que evitan ducharse y usar desodorante antes de irse a una cita. Ustedes dirán, ¿qué? ¡Qué asco! ¿Qué? Ahora... Sigan poniendo atención. Put attention, please, ¿ok? La tendencia apuesta por conservar el olor corporal que aún para aumentar el atractivo, aunque no existen pruebas concluyentes de su efecto. El fenómeno se dispara en redes y expone una nueva obsesión de Lux Maxim para convertir el cuerpo en una herramienta para ligar. O sea, a ver, el look siempre ha sido una herramienta para conectarse a alguien. O sea, ¿cómo nos vemos? Nuestro cuerpo, si estamos mamados, si estamos no mamados, lo que sea. Normalmente el lenguaje corporal se ha utilizado toda la vida, hasta los animales lo usan para venir y conectarse a alguien, ¿verdad? Para cortejear, el cortejo. Ahora, lo que les voy a decir es lo siguiente, que eso es lo que me tiene en shock. No bañarse, si no. Pero les voy a decir otra cosa. Según la ciencia, en los gimnasios... Uno se siente atraído a otros hombres, o al menos a las mujeres, le suele atraer más un hombre que está haciendo ejercicio a uno que solo está quieto. ¿Por qué? Por las feromonas. Ah, ¿tiene sentido? La pregunta es... Yo creo que sí hay que bañarse, pues, va.

0: One Republic, Need Your Love. Esa canción está conquistando el mundo, de verdad. Ahora, les sigo preguntando entonces, la gente no se baña antes de salir, antes de salir a una cita. Les pregunto, ¿qué es ese esencial que sí o sí tú tenés que llevar? Porque digamos, la gente que no se está bañando para no ir a una cita, porque creen que las feromonas y todo ese rollo los va a llevar a conectar. Ahora nosotros, los que sí nos bañamos, hacemos cosas que decimos, no, es que si me pongo esto, fijo conecto, no, es que si uso estos aretes, fijo le voy a gustar. Yo, por ejemplo, siempre me pongo un splash que tengo de vainilla. Yo digo con, ay Dios, sí voy a hacer que me huela a... Sí, voy a hacerlo. Hay cosas que llevamos y sí que nos ayudan a conectar. Cuéntenme ahí al 3755-9490.
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Bueno, 9:45 de la tarde, 29 minutos. Se nos está yendo el tiempo, pero volando ya a media hora y nos vamos. Entonces, ¿qué es eso que sí o sí llevas tú una cita o te pones en la cita para que llegas con esta ya me la casaqueo? No hay que bañarse, solo no voy a decir eso. Bueno, no hay que bañarse, solo lavarse y poner a cuchiplanchón de cabeza para que nos haga el milagro. Caso cerrado. Dicen que hay perfumes y lociones que tienen feromonas dentro de sus ingredientes. ¿Y qué me dicen de esos sprays de cuerpo marca? Ajá. Su premisa es que es un atrayente para el sexo opuesto. Porque es un olor rico. Los hombres que huelen rico atraen. Eso sí se los digo yo como chava. Un hombre que huele bien, no que esté bañado en loción, sino que huele bien. Una cosa es bañarse en la loción, otra cosa es oler bien, ¿sí? Es sexy. Definitivamente es algo que digo, quiero saber más. Dice, hola, lo que no falla es usar Acqua di Gio. Acqua di Gio profundo. Me dan muchos cumplidos y depende del pH también. Es que es cierto, el pH es tan importante, tan importante. Hola, vamos a ver. Pueden poner Loveful. No, voy a buscarla. No, así no, dije yo. Pensamientos intrusivos. Pueden poner no. ¿Qué es eso que sí o sí va? Yo, por ejemplo, otra cosa que yo tengo son unas botas. Son unas botas negras, así como tipo militar, y que si me las pongo con una falda, ¡ay, Dios, amigos! ¡Conquisto corazones! ¿Qué es esa prenda? ¿Qué es eso que sí o sí te pones para conquistar? Porque la gente ahora no se baña para oler, para tener las feromonas más activadas y que las mujeres digan, ¡ay, te amo! ¡Bésame! ¡Te deseo! No creo que funcione solo así.

Así. Buenas tardes. Hola, bueno, mejor esta. Bueno, esta es la misma. Buenas tardes. De hecho, la atracción humana depende de muchísimas cosas: apariencia, voz, personalidad, experiencias, contexto, hormonas, aprendizaje, etc. En humanos no se ha demostrado de una forma sólida que existe una feromona sexual humana equivalente a las de esos animales. Entonces, los humanos no necesitamos feromonas para vivir, reproducirnos o funcionar normalmente. Sin embargo, un hombre haciendo ejercicio. Hola. Se me cae mi pachón, me lo levantas con tus bíceps. Pero bueno, ahí está el dato. ¿Y saben qué? Lo que acaba de decir el amigo es correcto. No hay un estudio científico que respalde que las feromonas sean un must para poder atraer a otra persona.

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0: Personas que nos van escuchando ahí en el tráfico, ya nos mandaron hasta ahí. ¡Qué buena publicidad para este pinche tráfico! Buena onda, saludos para ti, que estés súper, súper, súper bien. Bueno, nos piden música de Ariana para complacer, pero antes, les quiero contar. Tenemos música, música nueva, música emergente.
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0: Música emergente aquí en 949. Miren, pues les voy a contar. Hoy vamos a tener una canción asasasa, que se llama Loser. Loser de nada más, ay Dios mío, de nada más y nada menos que Tame Impala, ¿ok? Una canción que salió este año ya. Ay, miren, Tame Impala es el proyecto musical del multiinstrumentista australiano Kevin Parker, conocido por su rock psicodélico pop y texturas electrónicas. Tuve la suerte, la bendición, si lo quieren ver así, de ver a Tame Impala en concierto, y es de las cosas más hermosas que han salido en este mundo mundial. Así que vamos a escuchar esto de Tame Impala aquí en 949.
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Bueno, si les gustó, tienen que pedirla en la progra aquí en 949, porque si no, no se queda. Si la piden, se queda. Si no, chao, chao, Temi Pala, que yo digo que, cómo no se va a quedar, hombre. Bueno, mi nombre es Andrea Henry, fue un gusto, un placer, nos escuchamos de nuevo. Mañana los vuelvo a acompañar de 3 de la tarde a 6 de la tarde. A continuación, Oliver y su pandilla. Oliver y sus 3 horas de la decadencia. Hasta mañana.

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